0: La temperatura en Los Mochis es de 36 grados, en el puerto de Mazatlán es de 32 grados y en la capital del estado es de 34 grados. 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
1: Amigos, ¿qué tal? Vuélveme a querer. Acabamos de disfrutar en esta linda tarde, nublada, soleada, tronando, lloviendo. Ay, no sé. Bueno, pues no sé por dónde andes, cómo esté por ahí la nube, cómo esté el clima, pero lo que sí te puedo asegurar que estás disfrutando la mejor estación de Culiacán, la 89.5 Romántica, tu lugar de éxitos. Oigan, ya acabamos de disfrutar la voz de Cristian Castro, que por cierto, bueno, pues este chico se acaba de graduar de prepa, este cantante mexicano, a la edad de 51 años, así es que si tú todavía estás pensándola en estudiar, que se te quedó truncada por ahí la secundaria, la prepa o la carrera, échale ganas, tú puedes. Si Cristian Castro lo hizo, tú también te puedes graduar de la preparatoria, así es que de la secundaria. Si quieres hacer otra carrera, igual también. Así es que, bueno, mira, yo conozco personas que se están graduando en este año de psicología, se están graduando amigos de que han estudiado derecho también, así es que bueno, y ya están grandes, ya te puedo decir que están como de la edad de Cristian, y bueno, pues si él pudo, mis amigos han podido, ¿por qué tú no? Así es que échale muchas ganas. Oigan, y quiero felicitar a todas las personas que el día de hoy están cumpliendo años o celebrando alguna fecha en especial, y doble felicitación si son zurdos, Yo no cumplo años, pero sí soy zurda. Así es que bueno, pues un abrazo para ti. Tienes una característica muy, pero muy especial por ser zurdo, Ahorita te voy a platicar cuáles son esas características que, bueno, estamos a diferencia de las personas que son diestras, Pero mientras tanto, quédate conmigo. 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Corre porque se agotan, Así es que rápidamente, pues vámonos con más música, vámonos. Esto es a cargo de Juanes y viene Un Día Normal. Eso lo vamos a disfrutar aquí a través del 89.5 Romántica, tu lugar de éxitos.

0: Son las 5 con 17 minutos.
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1: Amigos, ¿qué tal? Acabamos de disfrutar este precioso tema, ni tú ni nadie, la voz de Alaska y Dinarama. Oigan, chicos, bueno, pues el día de hoy andamos muy felices, contentos. Es jueves y el cuerpo lo sabe, que estamos a un brinquito del fin de semana, pero es jueves, jueves ya 13 de agosto, Yo soy su amiga Lorena Romo. Y bueno, pues el día de hoy estamos felices también porque estamos celebrando el Día de las Personas Zurdas, Yo soy zurda. ¿Quién más del auditorio es zurdo? Váyame platicando, Porque mira, las personas zurdas disfrutamos de varias ventajas únicas debido a la forma en la que está estructurado nuestro cerebro. Y también, bueno, pues tenemos que estar constantemente adaptándonos a un mundo diseñado para diestros. Y eso es cierto, Eso es muy cierto porque, bueno, si ustedes recordarán cuando iban a la escuela, los pupitres, los mesabancos, yo tenía casi que voltearme para poder escribir con la zurda porque la paleta del escritorio, pues, está al lado derecho. Ahora, si vas manejando, también la palanca de los cambios está del lado también, derecho. Ahora, también, si vas a planchar, pues, ¿cómo planchas? También, ¿verdad? Hay que usar la mano derecha. O sea, hay cosas en las que, bueno, nos tenemos que adaptar, y eso también hace trabajar un poquito más nuestro cerebro, pero además tenemos también unas muy buenas características porque somos muy creativos, somos muy creativos, así es que felicidades a todas aquellas personas que, bueno, pues gozan de esta habilidad de ser zurdos, Así es que, amigos, el día de hoy tengo por acá una felicitación muy bonita que quiero compartir con todos ustedes. Muchas felicidades para Yaneli, por acá nuestra amiga Carla Michelle Salas Amarillas, que está cumpliendo años, es hija de Yamel y Chelea, por acá la estamos felicitando, y bueno, pues ellos nos acompañan por allá en Sudán, Texas, y bueno, le deseamos muchas, pero muchas felicidades de parte de su tía Ichel, de su abuelita la señora Irma, de su prima Londra y toda la familia. Feliz, feliz cumpleaños, mi querida Carla Michelle Salas Amarillas, que la pases bonito, que cumplas muchos años más, y por supuesto también de tu amiga Lorena Romo, de aquí del 89.5 Romántica, tu lugar de éxitos. Te deseamos lo mejor de lo mejor. ¡Feliz cumpleaños! Y vámonos rápidamente, vámonos con más, porque viene la voz de Alex Sintec. Esto dice Te Soñé. Así es que, bueno, lo vamos a disfrutar a través del 89.5 Romántica, tu lugar de éxitos.

0: Son las 5 con 31 minutos.
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Amigos, qué hermosa melodía, ¿eh? Qué bonita canción acabamos de disfrutar, cantar aquí a través del 89.5 Romántica. Acabamos de disfrutar a los hermanos José Luis y Raúl, ¿eh? Por si ustedes decían, ¿cómo se llaman estos chicos de Río Roma? Bueno, pues es José Luis y Río Roma. Así es que acabamos de disfrutar Eres la persona correcta, ¿eh? Aquí en la 89.5. Y bueno, pues es ya son las 5 de la tarde con 40 minutos, seguramente ya estás pensando, pues, que van a cenar, ¿verdad? 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Oigan, pues vámonos rápidamente, vámonos con más ritmo ahora, ¿sale? Vámonos con este tema a cargo de esta agrupación panameña, estos son La Factoría, y eso se llama Todavía. Lo vamos a disfrutar, a cantar y a bailar en el 89.5 Romántica, tu lugar de éxitos.

0: Son las 5 con 45 minutos.
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1: Amigos, qué buena canción, ¿eh? Qué barbaridad, una canción originalmente, bueno, pues que la interpretó el príncipe de la canción, José José, pero en esta tarde, bueno, pues la disfrutamos, ¿verdad? Por supuesto, con esta agrupación DLD, así es que bueno, pues ahí estuvo esta melodía, una canción tributo al príncipe para ti en esta bonita tarde de jueves ya, qué barbaridad, jueves 13, hombre, ya estamos a un brinco de la quincena, qué maravilla, qué padre, ya va a ser quincena, Abraham, con razón, ¿verdad? Se nos ve la carita como que ya, por favor. Oigan, bueno, pues el día de hoy andamos de muchos cumpleañeros, estamos felicitando a nuestro amiguito Jairo Noé Maldonado Salazar, hoy celebrando un año más de vida, y nos lo está felicitando nuestra amiga, su tía Rocío Salazar, así es que una abrazo, enhorabuena y muchas, pero muchas felicidades, Jairo Noé Maldonado Salazar, que la pases de lo mejor y tus amigos también, por supuesto, de la 89.5 Romántica, en especial tu amiga Lorena Romo. Te voy a estar esperando para que me acompañes escuchando de lunes a viernes de 4 a 6 de la tarde, ¿eh? Oigan, ya amigos, y bueno, pues el día de hoy ya nos vamos, pero antes de despedirnos, quiero yo invitarte.

Culiacán. Ahí está el team del Mochilón desde las 11 de la mañana hasta las 6 de la tarde. Así es que ayúdenos de veras a reunir la mayor cantidad de útiles escolares para donarlos a estos niños de escasos recursos económicos de Culiacán y sus alrededores. Y agradecemos a nuestros patrocinadores. 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Ahora sí, nos vamos ya preparando todo para la Disco 89.5. DJ Javi ya viene, así es que nos vamos y nos despedimos con la última canción, canción bonita les vamos a poner, ¿verdad? Viene Ricky Martin, Carlos Vives con esta melodía. Gracias, yo soy su amiga Lorena Romo, a pasar la bonita, linda tarde, a cuidarnos mucho. Gracias y hasta mañana.

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1: Son las 6 con un minuto.
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Hola, ¿qué tal, amigos de Romántica? 6 de la tarde ya con 10 minutos. Te saluda DJ Javi. ¿Cómo estamos? En una tarde increíble en la ciudad de Culiacán. Nublada toda la ciudad. Yo creo que en algunos puntos de la ciudad sí llovió, porque por acá no ha caído ni una gota de agua por acá. En algunos puntos de la ciudad ya tengo un mensajito por acá. No me da gusto que estén reportando. Felicidades a Mirna. Hoy es tu cumpleaños de parte de nuestra amiga Kareli Collantes. Salúdamela mucho. Hoy es su cumpleaños. Saludos a nuestra amiga Mirna Carrasco de parte de todo el staff de Romántica. Brana Podaca en el control maestro. Gracias a... Se acaba de ir Loreneta Romo. Ya es jueves. Para mí viernes chiquito. Olor a fin de semana. Increíble. Y ojalá que el fin de semana no tengamos tanto calor. El día de hoy hizo bastante calor. Yo tuve mucho calor al mediodía, pero es parte de lo mismo. 6 de la tarde con 11 minutos. 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Vámonos, súbele, esto es La Disco 89.5, tu cita obligada, recuerda, 6 de la tarde a través del 89.5, tu lugar de éxitos.

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1: Son las 6 con 15 minutos.
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Ya son las 6:19 p.m. Gracias por seguir con nosotros. Por acá me llegan mensajitos, dicen que en algunos puntos de la ciudad llovió, que por acá en Forum, pues no me ha llegado por acá información así como que muy correcta, pero me llega un mensajito, dicen en Forum sí llovió. Platícame en qué punto de la ciudad llovió. Por acá un mensajito, dicen para el lado de Barrancos cayó agua. Qué bueno, porque para acá, para algunos puntos del centro de la zona norte de Culiacán, nada de agua que cayó el día de hoy, solamente calor, me dicen que ha estado haciendo y el calor está bastante fuerte. Recuerda, este es el disco 89, sí, pórtate 66-78-58-90-98, soy DJ Javi, platícame, ¿llovió para donde tú vives? ¿En qué colonia estás? ¿En dónde me estás escuchando? ¿En el carro? ¿En tu trabajo? ¿En tu casa? A ver, platícame, ¿llovió o no llovió en Culiacán? Seguimos, súbele.

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1: Son las 6 con 29 minutos.
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0: Ya son las 6 de la tarde, exactamente con 40 minutos. Te saludo DJ Javi a través del 89.5 Romántica, tu lugar de éxitos. Buena música el día de hoy. Es jueves, viernes, ya casi viernes chiquito. Así para irte poniendo un poquito de poncha este fin de semana. Ya el día 15 es quincena, mañana quincena. Mucha gente ya anda feliz porque les va a sonar por ahí la caja registradora para este fin de semana y tener un rico fin de semana. Mucha gente todavía está de vacaciones, muchas personas están a punto de salir de vacaciones. En lo que resta, yo creo que la última semana de vacaciones que queda en este mes de agosto, del 15 en adelante hasta el 23, porque muchos ya entran el 24 a clases, lunes 24, si no me equivoco por ahí. Así es que mucha gente ya esta semana se va de vacaciones. Mandar un saludo por acá para nuestra queridísima amiga Dubi Fernández, que siempre está en sintonía del 89.5, Amparito Naranjo, Rocío Salazar reportándose como todos los días, Livia Galindo saliendo del gimnasio todos los días a esta hora, se está reportando. Gracias por sus mensajitos y por estar pendiente de nuestra programación en el 89.5. Dice Carelli, hola DJ Javi, saludos. Te escucho, amiga, por acá. ¿Qué traes? A ver, platícame.
1: ¡Éale, DJ Javi! Saluditos para ti, por supuesto, para todos los radioescuchas que ya andan conectados a la disco en este bonito jueves.
0: Saluditos, Carelli, es un gustazo que siempre estés pendiente de nosotros rumbo a casitas. Es de la tarde, 41 minutos, hay que ponerle ambiente a esta tarde. A todos los que van en su automóvil ahorita escuchándonos, el gusto que nos da que nos manden mensajito como todos los días, siempre reportándose. Y a las personas que van saliendo de su trabajo ya un poquito más relajaditos, a lo mejor sales un poquito estresado del trabajo, pero con la buena música de 39.5, tu lugar de éxitos, relajas, llegas a tu casa a gusto, ya con buena actitud, que es lo que importa. Seguimos con más. ¡Súbele, Carelli! ¡Vámonos!

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1: Son las 6:45.
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6:52 PM, soy DJ Javi acompañándote en la disco 89.5. 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Sí, ya son las 6:55 PM, habrá Apodaca en el control maestro. Yo me despido, te dejo con más música, te espero mañana en punto de las 6:00 PM en la disco 89.5. Que pasen bonita noche.

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1: Son las 7 en punto.
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0: Son las 7 con 15 minutos.
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En esta canción nos va a acompañar un gran amigo y un gran músico, Miguel Insunza. Quiero que por favor le den un aplauso muy fuerte. Muchas gracias.

0: Son las 7 con 30 minutos.
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0: Son las 7 con 46 minutos.
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0: Son las 8 en punto.
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0: Son las 8 con 15 minutos.
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0: Son las 8:30.
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0: Son las 8:46.
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0: Son las 9 en punto.
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0: Son las 9:15.
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0: Son las 9:30.
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0: Son las 9:46.
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1: Son las 9:59.
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1: Son las 10 con 14 minutos.
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0: Son las 10 con 30 minutos.
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0: Son las 10 con 44 minutos.
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0: Son las 11 en punto.
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1: Son las 11 con 14 minutos.

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0: Son las 11 con 30 minutos.
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0: Son las 11 con 45 minutos.
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0: Son las 12 con 30 minutos.
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0: Es la una en punto.
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0: Es la 1:30.
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1: Es la 1:59.
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1: Son las 2 con 29 minutos.
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0: Son las 3 en punto.
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0: Son las 3:30.
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0: Son las 4 en punto.
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0: Son las 4 con 30 minutos.
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1: Son las 4 con 59 minutos.
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0: Son las 5 con 31 minutos.
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0: Muy buenos días, bienvenido a TM Noticias, este viernes 14 de agosto. Bueno, estamos ya concluyendo esta semana informativa, pero todavía con mucha energía y muchas ganas y muchos acontecimientos también que compartir con usted esta mañana. Lo saludo desde Romántica 89.5, su estación de éxito. Soy Elisa Pérez Garmendi y como siempre agradezco el favor de su confianza y de permitirnos acompañarlo, usted que nos abre siempre las puertas de su casa, que a lo mejor ya va en el automóvil desde muy temprano trasladándose a una jornada matutina, o incluso si usted trabaja de noche que ya está regresando a casa pues a tratar de desayunar y descansar porque le tocó trabajar de noche. Usted que está despegando apenas la pestaña ahí, pues quítese la lagaña y manténgase con toda la actitud para que esté con nosotros durante las siguientes dos horas conociendo las noticias que ya están marcando la agenda de este viernes. También aprovecho para saludar a quienes se conectan desde muy temprano a través de nuestras plataformas digitales en Facebook como TM Noticias, y desde luego a la gente que probablemente ya está también en el campo, que es la que madruga muy temprano a trabajar sus parcelas, estar pendiente ahí de sus cultivos. A todos ellos, un saludo a nombre de todo el equipo que hace posible este espacio informativo. Decirle que como siempre estamos a sus órdenes en nuestro WhatsApp 6672-308-904 para que nos haga llegar sus denuncias, comentarios, opiniones, gestorías sociales desde sus colonias, con todo el gusto de poder nosotros interceder por usted para que se le atienda de manera más expedita y oportuna. Y nos vamos, como siempre, abriendo este bloque informativo con el reporte de seguridad, los acontecimientos que marcan, desde luego, noticias no agradables, como el caso del ataque a balazos en la colonia 8 de febrero que sucedió aquí en la ciudad y que lamentablemente dejó a dos personas muertas y dos más heridas, entre ellos Santiago, un joven de 18 años que desgraciadamente murió en el lugar, mientras que Luis Ángel, de 22, falleció posteriormente a bordo de una camioneta fuera de la Cruz Roja. Y entre los lesionados se encuentra un menor de edad identificado como Yurier, de tan solo 16 años. Y bueno, cómo se exhibe que la violencia cada vez más involucra víctimas y personas sumamente jóvenes. Es América Espinosa la que nos tiene el reporte.
1: Un ataque a balazos registrado en la colonia 8 de febrero en Culiacán dejó como saldo dos personas muertas y dos heridas. La agresión ocurrió en la esquina de la calle Mina Real del 14 y la avenida 22 de diciembre, donde varias personas fueron atacadas con disparos de arma de fuego. En el lugar de los hechos murió Santiago, de 18 años, quien fue localizado tras la agresión. Paramédicos de la Cruz Roja acudieron al sitio, pero confirmaron que ya había fallecido. Inicialmente, tres personas resultaron heridas y fueron trasladadas para recibir atención médica. Posteriormente, Luis Ángel, de 22 años, murió a bordo de una camioneta fuera de las instalaciones de la Cruz Roja. Entre los lesionados se encuentra Yuriel, de 16 años, mientras que hasta el momento no se cuentan con datos sobre la identidad de la otra persona herida. Elementos de la Secretaría de Defensa Nacional acudieron al sitio como parte del despliegue de seguridad, mientras las autoridades realizaron las diligencias correspondientes. Para TM Noticias, América Espinosa.
0: Y por los rumbos del Gualamo, en Mazatlán, localizan sin vida a un hombre que había sido previamente privado de su libertad. Fue este jueves 13 de agosto, durante la mañana, que fue localizado sin vida, hora después, en un camino de terracería en esta comunidad del Gualamo, perteneciente a la sindicatura de Villa Unión, allá en el municipio de Mazatlán.
2: Un hombre que había sido privado de la libertad durante la mañana de este pasado jueves 13 de agosto fue localizado sin vida horas después en un camino de terracería de la comunidad de El Gualamo, perteneciente a la sindicatura de Villa Unión, en el municipio de Mazatlán. La víctima fue identificada como Manuel, de aproximadamente 35 años de edad, quien, de acuerdo con los primeros reportes, habría sido sacado por sujetos

0: armados de un domicilio ubicado sobre la calle General Francisco Villa. Según la información preliminar, el hombre fue trasladado por los agresores en un vehículo y posteriormente localizado sin vida en un camino de terracería conocido como El Pitayal. En el lugar también fue encontrado un mensaje dirigido a terceros, cuya naturaleza será analizada por las autoridades como parte de la investigación. El hallazgo fue reportado a las corporaciones de seguridad, por lo que elementos de distintas instituciones acudieron a la zona para asegurar el área y realizar las diligencias correspondientes. Personal de la FICE Fiscalía Regional Zona Sur llevó a cabo el procesamiento tanto del domicilio donde presuntamente ocurrió la privación de la libertad como del sitio donde fue localizado el cuerpo. Tras concluir las actuaciones periciales, el cuerpo fue trasladado al Servicio Médico Forense para la práctica de los estudios correspondientes. La Fiscalía General del Estado inició una carpeta de investigación para esclarecer los hechos, establecer el móvil del crimen e identificar a los responsables. Para TM Noticias, Miguel Campaña.
1: Y la comunidad que vuelve y municipio que vuelve a teñirse de violencia es Escuinapa, donde en cuestión de minutos se presentaron dos ataques armados, dejando a dos hombres asesinados y a una persona más herida. Los hechos ocurrieron en puntos muy cercanos al primer cuadro de la ciudad, uno de ellos en un centro de rehabilitación y el segundo en un negocio de venta de cerveza. El reporte lo tienes tú, Miguel Campaña.
2: Hola, ¿qué tal, Elisa? Muy buenos días. Aprovecho para saludar a toda la audiencia, esperando que tengan un excelente día. Con la información de que la violencia sigue azotando el sur de Sinaloa, dos hombres fueron asesinados a balazos y una persona más resultó lesionada durante dos ataques armados registrados la noche de este jueves 13 de agosto en distintos puntos del municipio de Escuinapa, lo que provocó una intensa movilización de corporaciones de seguridad. El primer ataque ocurrió alrededor de las 19:30 horas en un centro de rehabilitación ubicado sobre la calle Centenario entre La Paz y Veracruz, en el primer cuadro de la ciudad. De acuerdo con los primeros reportes, un sujeto que viajaba a bordo de una motocicleta llegó al lugar y disparó contra un hombre identificado como Roberto, de aproximadamente 30 años de edad, quien perdió la vida en el sitio. Minutos después se registró un segundo ataque sobre la calle Mexicas a pocos metros del primer hecho entre las colonias Centro y Paredones. En ese lugar, hombres armados atacaron un negocio de venta de cerveza, donde fue asesinado Omar, quien atendía el establecimiento. Durante la agresión, otra persona resultó herida por proyectil de arma de fuego y recibió atención médica. Tras ambos hechos, elementos de las fuerzas federales y corporaciones municipales acordonaron las dos escenas del crimen e implementaron operativos en la zona para tratar de localizar a los responsables. Personal de la Fiscalía General del Estado realizó las diligencias correspondientes en ambos puntos y ordenó el traslado de los cuerpos al Servicio Médico Forense para la práctica de las pruebas periciales. Hasta el momento, las autoridades no han informado sobre personas detenidas ni han confirmado si ambos ataques fueron perpetrados por los mismos agresores, por lo que las investigaciones continúan. Hasta aquí la información, Elisa.
1: Gracias, Miguel. Y una tarde que parecía transcurrir con normalidad terminó en tragedia allá en Aguaruto. Una mujer de 54 años, trabajadora administrativa de la Fiscalía General del Estado, perdió la vida luego de ser arrollada por una góndola cuando se dirigía a su domicilio. El conductor intentó escapar, pero fue localizado y detenido minutos después. Ahora serán las investigaciones, Miguel, las que determinen cómo ocurrió este fatal accidente y, desde luego, las responsabilidades que correspondan.
2: Así es, Elisa. Con la información de que una trabajadora administrativa de la Fiscalía General del Estado perdió la vida la tarde de este pasado jueves, luego de ser atropellado por un camión tipo góndola mientras caminaba rumbo a su domicilio en la sindicatura de Aguaruto. La víctima fue identificada como Siria Lorena, de 54 años, quien fue arrollada alrededor de las 18 horas sobre la calle Canal de Suez, cerca de la avenida del Olmo. Tras el accidente, el conductor de la unidad de carga emprendió la huida con dirección hacia el sur. Elementos de la policía municipal iniciaron una persecución y lograron interceptarlo antes de que alcanzara la autopista Benito Juárez. El lugar donde ocurrió el atropellamiento quedó bajo resguardo de las autoridades, mientras agentes de tránsito y peritos de la Fiscalía General del Estado llevaron a cabo los trabajos de campo para establecer las circunstancias del accidente. Una vez concluidas las diligencias, el cuerpo de Siria Lorena fue trasladado a las instalaciones del Servicio Médico Forense. El conductor quedó a disposición de las autoridades correspondientes, quienes determinarán su situación legal y continuarán con las investigaciones para esclarecer el hecho. Hasta aquí el informe.
1: Gracias, Miguel. 6:14. Nos vamos a ir a nuestro primer corte comercial, pero al regreso le cuento el reporte de la mesa de seguridad luego de que ayer aparecieron algunas narcomantas en distintos puntos de la ciudad. Ya volvemos.
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1: Y bueno, en contraparte de los hechos de violencia que se han presentado en los últimos días, también las autoridades de seguridad en los tres niveles de gobierno no han dejado de trabajar para combatir esta ola de violencia que azota el estado. El grupo interinstitucional dio ayer un reporte, el número de detenidos, se habla de 88 detenidos durante la última semana, el aseguramiento de 71 armas y bueno, el tema del armamentismo, Miguel, fue puesto sobre la mesa luego de este balance de seguridad nacional que hizo Omar García Harfuch, donde comentaba que el 20% de las armas que se incautan a nivel nacional pues son de aquí, del estado de Sinaloa, lo que nos desnuda el fuerte problema de armamentismo que tenemos en la región. Pero bueno, tú tienes el reporte completo, Miguel.
2: Por supuesto, Elisa. Elementos de los tres órdenes de gobierno informaron que durante la última semana fueron detenidas 88 personas, recuperados 35 vehículos con reporte de robo y aseguradas armas de fuego, municiones, artefactos explosivos y drogas en distintos operativos realizados en los 20 municipios de Sinaloa. De acuerdo con el reporte correspondiente al periodo del 3 al 9 de agosto, en las acciones participaron elementos federales, estatales y municipales como parte de la estrategia coordinada para combatir los delitos de alto impacto en la entidad. Las autoridades informaron que además de los 35 vehículos recuperados, fueron aseguradas 24 unidades más por su presunta relación con hechos delictivos. En materia de armamento, los operativos permitieron el aseguramiento de 71 armas de fuego, 19.711 cartuchos útiles y 12 artefactos explosivos improvisados, Como parte de las acciones contra la producción y distribución de drogas sintéticas, también fueron decomisados 10.7 kilogramos de marihuana y 30 kilogramos de metanfetamina. Asimismo, las autoridades localizaron 15 áreas de almacenamiento de precursores químicos donde aseguraron 12.990 litros de materiales utilizados para la elaboración de drogas sintéticas. Durante la semana también fueron aseguradas 33 máquinas tragamonedas y 2 inmuebles como parte de las acciones dirigidas a inhibir actividades ilícitas. Elementos de gobierno señalaron que los operativos coordinados continuarán en todo el estado con el objetivo de fortalecer las acciones de seguridad y reducir la incidencia delictiva en Sinaloa. Hasta aquí el reporte, Lisa.
1: Gracias, Miguel. Y bueno, sentencian a Cirilo N. a más de 14 años de prisión por violación equiparada agravada en Culiacán. La Fiscalía General del Estado obtuvo una sentencia condenatoria de 14 años, 2 meses y 20 días de prisión contra este asqueroso sujeto, quien fue declarado culpable del delito de violación equiparada agravada por razón de parentesco y afinidad. Y bueno, vamos a otra información. COEPRIS suspendió las actividades de una alberca en una escuela privada de natación en Culiacán tras detectar irregularidades durante una inspección. Así que póngase usted muy atento si aún quiere aprovechar estos últimos días del verano para inscribir a sus hijos en actividades. El establecimiento por lo pronto permanecerá cerrado hasta corregir las condiciones señaladas y cumplir con la normatividad sanitaria.
11: La Comisión Estatal para la Protección contra Riesgos Sanitarios de Sinaloa suspendió las actividades de una alberca perteneciente a la Escuela Privada de Natación en Culiacán, luego de detectar irregularidades durante una verificación sanitaria. De acuerdo con la información oficial, durante la inspección se revisaron aspectos relacionados con la calidad de agua, limpieza, mantenimiento de las instalaciones y el cumplimiento de las disposiciones sanitarias aplicables. Tras identificar condiciones que podrían representar un riesgo para la salud de las personas usuarias, COEPRIS determinó aplicar la suspensión como medida preventiva.
12: Ante los hallazgos identificados, se determinó la suspensión de actividades del uso de la alberca, medida preventiva que permanecerá vigente hasta que el establecimiento atienda las irregularidades señaladas y acredite ante la autoridad sanitaria el cumplimiento de las condiciones necesarias para reanudar sus operaciones.
11: La alberca permanecerá sin operar hasta que el establecimiento atienda las irregularidades señaladas y acredite ante la autoridad sanitaria que cumple con las condiciones necesarias para reanudar sus actividades. COEPRIS señaló que este tipo de verificaciones busca prevenir riesgos y enfermedades relacionadas con el uso de instalaciones acuáticas, especialmente durante periodos de mayor afluencia. Asimismo, exhortó a los responsables de albercas públicas y privadas a mantener condiciones adecuadas de higiene, limpieza, desinfección y mantenimiento, además de cumplir con la normativa sanitaria correspondiente. Para TM Noticias, América Espinosa.
1: Bueno, y ayer, después de un intenso calor y una humedad que se sintió, la verdad, bastante fuerte durante el transcurso del día, se presentaron ya hacia la tarde-noche algunas lluvias, principalmente con fuertes precipitaciones en el municipio de Guasave. Y bueno, ¿qué nos espera hoy en cuestión del clima? Cielo Neris le tiene el reporte.
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13: Muy buenos días, es momento de compartirles el pronóstico del tiempo. Iniciamos en la capital del estado, donde esta mañana prevalece un ambiente parcialmente nublado y caluroso, con posibilidad de una tormenta muy fuerte. La temperatura se mantiene alrededor de los 38 grados, con una humedad del 63% y una probabilidad de lluvias del 55%. Para esta noche, se espera un descenso de la temperatura con una mínima de 25 grados. Continuamos en el norte del estado, en Los Mochis, donde prevalece un ambiente caluroso y parcialmente nublado, con posibilidad de tormentas pasajeras durante la tarde. La temperatura se mantiene en 38 grados con una humedad del 58% y una probabilidad de lluvias del 55%. Para esta noche se espera una temperatura de 26 grados. Y por último, en el puerto de Mazatlán prevalece un ambiente parcialmente nublado con una tormenta en los alrededores. La temperatura se mantiene en 34 grados con una humedad del 75% y una probabilidad de lluvias del 55%. Durante la noche se espera una temperatura de 27 grados. Hasta aquí el pronóstico del clima.
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1: Bueno, y en noticias de índole nacional, la presidenta Claudia Sheinbaum aseguró que la investigación contra Alejandro Moreno, no es un tema político. Afirmó que la Fiscalía General del Estado de Campeche mantiene una investigación contra el dirigente nacional del PRI, Alejandro Moreno, y es una situación que debe entenderse como un asunto judicial y no como una persecución política.
0: La presidenta Claudia Sheinbaum Pardo afirmó que la investigación que mantiene la Fiscalía General del Estado de Campeche contra el dirigente nacional del PRI, Alejandro Moreno Cárdenas, debe entenderse como un asunto judicial y no como una persecución política. Durante su conferencia matutina, Sheinbaum cuestionó además las recientes acciones de Morena en Estados Unidos, donde el dirigente priista ha acudido ante autoridades y legisladores para denunciar lo que considera una persecución política en su contra. Sobre el expediente que mantiene abierta la Fiscalía de Campeche, Sheinbaum sostuvo que no es un tema político y que, si existen elementos sobre la posible comisión de un delito, corresponde a las autoridades ministeriales y judiciales continuar con el procedimiento.
14: O sea, imagínense, es presidente de un partido político así en extinción, pero como presidente de un partido político en México, va y presenta una denuncia en Estados Unidos para pedir que quiten visas. Imagínense qué dirían los priistas de hace ya no mucho, 10 años, de lo que está haciendo el presidente del PRI, yendo a Estados Unidos a pedir que quiten visas. Y el otro tema tiene que ver con la Fiscalía de Campeche. No es algo que tenga que ver con la Fiscalía General de la República. Es algo que viene de la Fiscalía de Campeche. No es un tema, digamos, político. En todo caso, si es un tema de un delito, pues ya le corresponde a la Fiscalía, al Congreso.
0: El caso contra Moreno Cárdenas se remonta a una investigación iniciada durante el gobierno de Laida Sansores en Campeche. La Fiscalía Estatal ha señalado al actual senador y dirigente priista por presuntos actos relacionados con enriquecimiento ilícito y desvío de recursos públicos durante el periodo en que fue gobernador de Campeche entre 2015 y 2019. En 2025, la Fiscalía de Campeche solicitó a la Cámara de Diputados iniciar un procedimiento para retirarle el fuero y permitir que pudiera ser procesado. La acusación planteada por la autoridad estatal contempla presuntas irregularidades por alrededor de 83.5 millones de pesos. El procedimiento, sin embargo, no significa que Moreno haya sido declarado culpable. Al tratarse de un senador que cuenta con fuero constitucional, la solicitud de desafuero debe seguir el procedimiento correspondiente ante la Cámara de Diputados antes de que pueda avanzar una eventual acción penal en su contra. Hasta agosto de 2026, el proceso de desafuero no ha concluido. De acuerdo con información publicada en esta semana, el trámite permanece detenido durante el receso legislativo y podría retomarse una vez que se reanuden las actividades del Congreso. Para TM Noticias, Miguel Campaña.
1: Bueno, un grupo de ciudadanos aquí en Culiacán presentó denuncias por actos anticipados de campaña, por presuntos actos anticipados de campaña contra 13 aspirantes políticos. Bueno, que de 13 se habla ya de 9, señaló la presidenta de Coparmex de Sinaloa, Marta Reyes, quien encabezó este acto. Las quejas incluyen, entre otras cosas, publicaciones, entrevistas, fotografías y referencias a asambleas, por lo que esperan una investigación a fondo de la autoridad electoral, sobre todo en materia de los recursos que se están utilizando para realizar este tipo de actividades.
15: La presidenta de Coparmex Sinaloa, Marta Reyes, cuestionó las actividades realizadas por diversos aspirantes políticos y consideró que deberían atender primero las necesidades de los cargos que actualmente desempeñan. Señaló que un grupo de ciudadanos presentó denuncias por presuntos actos anticipados de campaña como integrantes de Morena. Entre las personas señaladas mencionó a Tere Guerra, Imelda Castro, Graciela Domínguez, Jesús Ibarra y Ricardo Madrid, además de otros aspirantes, para sumar 13 personas incluidas en la denuncia. Explicó que las quejas se sustentan en entrevistas, publicaciones y enlaces de Facebook, fotografías y referencias de las asambleas realizadas por los aspirantes. Añadió que esperan que la autoridad electoral investigue los casos y determine las actividades, las cuales se ajusten a las reglas electorales.
16: Claro, pues por eso también la denuncia que estamos haciendo, para que nos aclaren todo, porque ¿de dónde sacan tanto dinero? Oye, y la pregunta es, ¿por qué hasta ahorita andan queriendo hacer defensa del voto? Deben de estar en sus curules ahorita haciendo su trabajo que no han hecho, que no han terminado y que no han avanzado.
11: Reyes cuestionó que algunos funcionarios realicen recorridos y asambleas relacionadas con la defensa del voto, al considerar que en Sinaloa existen otros temas que requieren atención, como la seguridad y la situación de las personas desaparecidas. También señaló que distintos partidos, entre ellos el Partido Acción Nacional, Movimiento Ciudadano e incluso Morena, se han acercado para conocer sus aspiraciones políticas. Sin embargo, aclaró que hasta el momento no ha decidido participar en alguna contienda. Finalmente hizo un llamado a construir alianzas entre los sectores y partidos de oposición y adelantó que se contempla realizar una marcha por la paz el próximo domingo 13 de septiembre, aunque el punto de reunión aún no se encontraba definido entre la Lomita y el Parque Revolución. Para TM Noticias, América Espinosa.
1: Bueno, y hay una nueva arista aquí en el tema del proceso interno de Morena. Inicialmente había sido la oposición quien había señalado estos actos o presuntos actos anticipados de campaña, donde se cuestiona principalmente el tema de los de dónde están saliendo los recursos para que los aspirantes a la coordinación estatal de la Cuarta Transformación estén realizando actividades proselitistas con, se supone, la militancia de su partido en distintos puntos del estado. Pero bueno, es hoy el sector empresarial quien se suma también a este tipo de observaciones y los formaliza a través de una denuncia ante las autoridades electorales. Vamos a ver qué es lo que pasa en este nuevo capítulo político en el que Morena ya habrá de definir esta última semana de agosto los cuadros que serán el resultado de esta encuesta como el método de elección para elegir pues a su figura que habrá de contender en el 2027 ya hacia una elección abierta por la gubernatura de Sinaloa. Sin duda seguirá dando de qué hablar el proceso interno del partido Guinda. Vamos a ir a una segunda pausa comercial, es breve, no le cambie, que ya regresamos con más información.
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0: 6:34 aquí en TM Noticias. Le cuento que dentro de sus actividades proselitistas, Estrella Palacios Domínguez se anduvo por Navolato, donde llamó a la organización y a la participación ciudadana para consolidar la transformación. En Sinaloa destaca la importancia de conocer y difundir los programas del bienestar. Bueno, se ha cuestionado mucho el tema de la concentración de recursos en los programas del bienestar, que se han sobrevalorado por encima de otras necesidades que desde el punto de vista de algunos empresarios, particularmente de Sinaloa, como es el caso de la inseguridad y como es el caso también del impulso económico, pues bueno, la Cuarta T insiste en defender sus programas de bienestar porque sin duda son el pilar de su rentabilidad. Y bueno, ella también, la aspirante, habla de defender la soberanía nacional porque sostiene que México debe mantener su capacidad de tomar decisiones propias. Este es el reporte.
1: Durante una visita al municipio de Navolato, Estrella Palacios Domínguez llamó a fortalecer la organización y la participación ciudadana para consolidar la transformación en Sinaloa y avanzar en la atención del rezago, que afirmó dejaron anteriores administraciones. La aspirante a la Coordinación Estatal de la Defensa de la Transformación y la Soberanía Nacional recorrió casa por casa la comunidad de Sinaloa, donde dialogó con habitantes sobre los avances de la Cuarta Transformación. Posteriormente, encabezó una asamblea informativa en la Confrodia de Navolato, donde planteó la importancia de que la ciudadanía conozca los programas y acciones impulsados por el movimiento y participe en su defensa. Palacios Domínguez llamó a los habitantes a convertirse en voceros de los avances en materia de bienestar y justicia social, al considerar que mantener informada a la población es parte fundamental del proceso de organización. Durante su mensaje también abordó el tema de la soberanía nacional y sostuvo que México debe mantener la capacidad de tomar sus propias decisiones sin intervención de otros países. La aspirante señaló que el momento actual requiere unidad, organización y cercanía con las comunidades, con el propósito de fortalecer el proyecto iniciado en 2018 y darle continuidad bajo el liderazgo de la presidenta Claudia Sheinbaum. Para TM Noticias, Matilde Montiel.
0: Y en temas más locales, bueno, la vivienda sin duda sigue siendo una de las principales aspiraciones del patrimonio familiar y por ello se han impulsado fuertemente los famosos programas de vivienda para el bienestar, particularmente en Culiacán. El proyecto Hacienda del Valle registra ya un avance del 58%. La alcaldesa de Culiacán, Ana Miriam Ramos Villarreal, y el secretario de Bienestar y Desarrollo Sustentable, Francisco Javier Barrón Aguayo, realizaron un recorrido de supervisión sobre este proyecto de viviendas del bienestar que será aperturado al sur de Culiacán y que contempla más de 300 departamentos que vendrán a beneficiar a igual número de familias en la ciudad.
2: La alcaldesa de Culiacán, Ana Miriam Ramos Villarreal, y el secretario de Bienestar y Desarrollo Sustentable, Francisco Javier Barrón Aguayo, realizaron un recorrido de supervisión por los proyectos de viviendas del bienestar que se desarrollan en Hacienda del Valle, al sur de Culiacán, donde verificaron el avance de las obras y las condiciones de infraestructura del desarrollo habitacional. Durante la visita, las autoridades revisaron el estado de los distintos proyectos contemplados dentro de la estrategia de vivienda que impulsa el gobierno del estado en coordinación con el municipio. De acuerdo con la información oficial, el desarrollo de Hacienda del Valle contempla la construcción de 368 departamentos y actualmente registra un avance del 58%. La ficha técnica del programa establece que en Culiacán se proyectan 9 desarrollos habitacionales, que en conjunto abarcan 93.38 hectáreas y 13.215 viviendas. La presidenta municipal destacó la importancia de mantener una coordinación permanente entre los distintos órdenes de gobierno para que los proyectos avancen de manera ordenada y cuenten con la infraestructura y los servicios necesarios para las futuras comunidades. Por su parte, el titular de Cevides señaló que es fundamental dar seguimiento puntual a cada etapa de los desarrollos para que los proyectos de vivienda se traduzcan en oportunidades reales de patrimonio para las familias de Culiacán. En la supervisión también participó el director de la Comisión Estatal de Vivienda, Antonio Castañeda. Al concluir el recorrido, las autoridades municipales y estatales reiteraron su compromiso de coordinar y supervisar los proyectos de vivienda del bienestar, con el objetivo de impulsar un crecimiento urbano ordenado y ampliar el acceso a una vivienda digna para más familias. Para TM Noticias, Miguel Campaña.
0: Bueno, y le comentaba yo a propósito de esta gira Estrella a Palacios por Navolato, que ha habido empresarios que han cuestionado fuertemente la distribución de los presupuestos federales en materia de inversión, sobre todo respecto a los programas sociales, que para opinión de muchos ha sido utilizado como la principal herramienta de rentabilidad electoral del partido en el gobierno, y me refiero al partido de Morena. En esta manifestación pública que hicieron algunos empresarios adheridos a la Coparmex respecto a cuestionar los actos anticipados de campaña por parte de los aspirantes de la Cuarta Transformación, fue el empresario restaurantero Miguel Taniyama, quien señaló precisamente que estos programas sociales deben mantenerse, pero que es importante que se voltee dentro del presupuesto a destinar mayores recursos a seguridad, educación, salud e infraestructura. Añadió que se requieren inversiones para fortalecer a las universidades, hospitales y sobre todo los servicios públicos.
3: Los programas sociales deben mantenerse como un derecho a la población, pero también es necesario destinar recursos suficientes para atender áreas como seguridad, educación, salud e infraestructura, señaló el empresario Miguel Taniyama. Al hablar sobre la percepción ciudadana y las encuestas electorales, Taniyama señaló que los programas sociales están establecidos para un derecho y consideró que la población debe conocer esta situación. Indicó que la administración eficiente debe tener la capacidad para mantener esos programas y al mismo tiempo contar con recursos para atender otras necesidades. Entre las áreas que mencionó se encuentra la seguridad pública, la educación y los servicios de salud. Taniyama señaló que desde su perspectiva, Culiacán y Sinaloa requieren mayores inversiones para atender y destinar necesidades y mejorar los servicios públicos.
4: Esa es otra parte, pero fíjate, la gente está entendiendo poco a poco que el programa social está en la Constitución y es por derecho. ¿No crees que va a llegar fácil y que uno esté en contra de los programas? Uno tiene que ser eficiente en el gobierno para poder sacar el dinero de esos programas. Eso también la gente lo tiene que entender. Cada vez están agotando más los recursos para que el gobierno, un buen gobierno, funcione. Y funcione la medicina, funcione la educación, funciona la seguridad, ¿sabes? Hay muchos programas sociales, sí, pero a Sinaloa le hacen falta 3.000, a Culiacán en específico le hacen falta 3.500 millones de pesos de inversión para seguridad pública. Le hace falta otros 10.000 millones de pesos para tener una educación en nuestras universidades que valga la pena. Les hace falta medicinas a nuestros hospitales, les hace falta instalaciones. Hay que ser congruentes con lo que viene para Sinaloa y para México.
3: También mencionó la necesidad de contar con recursos para fortalecer las universidades, garantizar medicamentos en los hospitales y mejorar las instalaciones y los servicios destinados a la población. Finalmente, consideró que las decisiones sobre el uso de los recursos públicos deben responder las necesidades actuales del Estado y del país. Para TM Noticias, América Espinosa.
0: Y mientras tanto, industriales y académicos le apuestan a la capacitación, innovación y sobre todo a vincular empresas con la academia como parte de un acuerdo presentado ayer en el Diplomado Impulso Industrial. Canacintra y el Tecnológico de Monterrey anunciaron la creación de una comunidad tecnológica para conectar a los jóvenes y a los especialistas con las empresas. También anuncian la realización del Wildatón este próximo 29 de agosto, mientras adelantan que el próximo año se abrirán en el Tecnológico las carreras de arquitectura e ingeniería en tecnologías computacionales.
1: Canacintra Culiacán y el Tecnológico de Monterrey Campus Sinaloa firmaron un convenio de colaboración para fortalecer la capacitación, innovación y vinculación entre el sector industrial y la academia. Como parte del acuerdo se presentó el Diplomado de Impulso Industrial, dirigido inicialmente a empresas afiliadas a Canacintra, con el objetivo de diagnosticar sus procesos, detectar áreas de oportunidad, incorporar tecnología y desarrollar planes de trabajo para mejorar su productividad y reducir costos.
5: Si hay que hacer un plan que pueda sobrevivir administraciones o proyectos individuales, creo que necesitamos apostarle a la industrialización, a crear empresas más grandes y más fuertes desde el área privada, desde la academia y desde el gobierno. Tenemos que unirnos todos con una sola visión, ¿no?
1: El programa contempla 3 sesiones presenciales programadas para el 5 de octubre, 4 y 24 de noviembre, además de asesorías virtuales. El costo para afiliados será de 42.790 pesos con la participación de hasta 3 personas por empresa. También se anunció la creación de Comunidad de Tecnología, que busca conectar a jóvenes y profesionalistas especializados en inteligencia artificial, desarrollo de software y tecnologías con empresas que requieran soluciones para sus procesos. En este marco se realizará el Wiltathon el próximo 29 de agosto en el TEC de Monterrey, un evento gratuito que reunirá a estudiantes, profesionalistas y académicos para desarrollar soluciones tecnológicas a problemáticas de pequeñas, medianas empresas, turismo y empleo. Por su parte, el director general del TEC de Monterrey y Campus Sinaloa, Richard Howitz, destacó la importancia de vincular a los estudiantes con el sector productivo y adelantó que el próximo año abrirán las carreras de arquitectura e ingeniería en tecnologías computacionales. Para TM Noticias, Matilde Montiel.
0: Con 44 minutos, nos vamos a ir a una pausa comercial. Es breve, ya regresamos.
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0: Y bueno, ya estamos de regreso aquí en TM Noticias cuando son las 6:48. Habitantes de la colonia Capistrano recibieron 7 calles pavimentadas con una inversión de 3,225,000 pesos, informó la presidenta municipal Ana Miriam Ramos Villarreal. La obra comprende más de 1,145 metros lineales y lleva un beneficio a 190 viviendas de la región, donde aproximadamente habitan más de 700 personas. Las obras incluyen mejoras de agua potable, drenaje y alumbrado, y bueno, forman parte de una ilusión que tenían los colonos por más de 20 años, y afortunadamente aprovecharon también la visita de la alcaldesa para plantearles nuevas necesidades relacionadas con un parque, alumbrado, poda de árboles y sobre todo reductores de velocidad y drenaje pluvial. De todo aprovecharon los colonos de Capistrano, ya que la tenían ahí en corto a la alcaldesa. Bueno, dijeron, de aquí somos, a caballo dado no se le busca colmillo, pero todavía hay más necesidades que atender, y bueno, fue una reunión muy productiva con las autoridades municipales. Aquí los detalles.
1: Después de años de solicitar mejores vialidades, habitantes de la colonia Capistrano recibieron 7 calles pavimentadas con una inversión de 3,225,690 pesos. La obra comprende 1,145 metros lineales y beneficia a 190 viviendas, donde habitan alrededor de 763 personas. La presidenta municipal, Ana Miriam Ramos Villarreal, entregó los trabajos luego de que el pasado 7 de mayo vecinos expusieran el deterioro de las calles y los problemas que enfrentaban durante las lluvias por el lodo, baches y encachamientos.
2: Son 7 calles que venimos a entregar aquí en la colonia Capistrano. Estuvimos con ellos el pasado 7 de mayo, cuando recién iniciamos con esta labor en el ayuntamiento como presidenta municipal. Fueron de las primeras colonias a las que acudimos a diálogos. Lo que nos solicitaron ellos pues fue sus calles, ¿no? Entonces, el día de hoy, después de 3 meses, pues regresamos a entregarles ya con estas 7, y ya habíamos hecho una intervención en una calle anteriormente aquí en Capistrano. Esta entrega de ahora pues son alrededor de 3,200,000 la inversión total por estas 7 calles. Ese día que estuvimos el pasado 7 de mayo, la gente estuvo muy participativa, nos solicitaban las calles, nos decían que al estar aquí el parque pues los niños salían en sus patines, salían en sus bicicletas, y pues que recordemos que no solamente es una calle bonita, sino que lleva pues un alumbrado público, que las calles van pues acompañadas de su agua potable, de su drenaje.
1: La intervención también contempla mejoras en agua potable, drenaje y alumbrado público. La vecina María Félix Medina destacó que la colonia esperó cerca de 20 años por la pavimentación y señaló que ahora las familias tendrán mejores condiciones para transitar.
3: Después de 20 años de ser olvidado, ¿verdad? Se nos ha beneficiado bastante, claro que sí, en cuestión de que pues ya no tenemos tanta piedra ni tanto polvo. Duramos 20 años sin tener apoyo de gobierno. Gracias a Dios que hoy voltearon a vernos, y pues aquí estamos con buenos beneficios, y esperamos que con más beneficios más adelante.
1: Durante la visita, habitantes plantearon nuevas necesidades, entre ellas mejoras al parque, instalación de bancas, poda de árboles, alumbrado, reductores de velocidad y atención al drenaje pluvial. Ramos Villarreal indicó que estas visitas permiten conocer directamente las necesidades de las colonias y canalizar las solicitudes a las áreas correspondientes. Para TM Noticias, Matilde Montiel.
0: Bueno, y nos reportan otro hecho violento ocurrido la noche de ayer en el puerto de Mazatlán. El puerto de Mazatlán, que ha sido el nuevo epicentro de la violencia en Sinaloa durante los últimos días, ahora fue en la colonia Colosio, donde un ataque armado dejó a un joven de aproximadamente 25 años sin vida y a 2 hombres más lesionados. La agresión ocurrió afuera de un expendio de cerveza y generó una fuerte movilización de las corporaciones de seguridad. Hasta el momento no hay detenidos y las autoridades investigan quiénes estuvieron detrás de este nuevo hecho. La información con Miguel Campaña.
4: Claro que sí, Elisa. Con la información de que un joven de aproximadamente 25 años fue asesinado a balazos y 2 hombres más resultaron lesionados durante un ataque armado registrado la noche de este jueves 13 de agosto en la colonia Colosio Sí, al norte de Mazatlán. Los hechos ocurrieron alrededor de las 22:30 horas sobre la calle Magdalena de Quino, a las afueras de un expendio de cerveza ubicado en el sector. La víctima mortal fue identificada como Jesús Salvador, quien falleció en una de las puertas de acceso del establecimiento tras recibir impactos de arma de fuego. Durante la agresión también resultaron heridos Francisco Javier, de 30 años, y Daniel, de 47 años, quienes fueron auxiliados por paramédicos y posteriormente trasladados a hospitales de la localidad para recibir atención médica. Elementos de la Secretaría de Seguridad Pública Municipal, personal de la Defensa y de la Secretaría de Seguridad y Protección Ciudadana acudieron al lugar para asegurar el perímetro y realizar las diligencias correspondientes. En la escena del crimen fueron localizados casquillos percutidos y dos motocicletas, presuntamente relacionados con las víctimas. Personal de la Fiscalía General del Estado realizó el procesamiento del lugar e inició las investigaciones para esclarecer el ataque e identificar a los responsables. Hasta el momento, las autoridades no han informado sobre personas detenidas ni han dado a conocer el estado de salud actualizado de los dos hombres lesionados. El cuerpo de Jesús Salvador fue trasladado al Servicio Médico Forense para la práctica de la necropsia de ley y los trámites correspondientes. Hasta aquí la información, Elisa.
0: Gracias, Miguel. Y bueno, el programa Impulso NAFIN, que encabeza precisamente esta institución en coordinación con el Ayuntamiento de Culiacán, ha incrementado una bolsa de 1.5 a 2.5 millones de pesos como el monto máximo de financiamiento para empresas, comercio, industria y servicios. El programa cuenta con una bolsa global de 400 millones de pesos para el resto del 2026, así que usted todavía tiene oportunidad de buscar una opción de financiamiento que tiene una amortización de 6 meses como periodo de gracia para luego usted poderlo pagar en tasas que nos explicaba ayer precisamente en entrevista a la alcaldesa de Culiacán, rondan por el orden del 24%, así que es un buen esquema para darle un impulso a su empresa. Esta es la información y el detalle.
5: El gobierno de Sinaloa informó sobre la ampliación del monto máximo del financiamiento disponible a través del programa Impulso NAFIN más Estado Sinaloa, dirigido a empresas de los sectores comercio, industria y servicios. De acuerdo con la Secretaría de Economía, el límite máximo de los créditos pasó de 1.5 a 2.5 millones de pesos, mientras que el monto mínimo establecido es de 300 mil pesos. El programa cuenta con una bolsa aproximada de 420 millones de pesos para su colocación durante el resto de 2026 y está dirigido a personas físicas con actividad empresarial y personas morales que tengan al menos 2 años de operación.
6: Fue una reunión muy productiva donde los bancos acordaron con la Secretaría de Economía, hicieron el compromiso con el secretario de colocar esta bolsa de 420 millones de pesos en lo que resta del año, ¿no? O sea, es importante y se les transmitió que la celeridad que se le pueda dar a la colocación de créditos pues será de alguna manera muy importante para el cierre de este 2026, ¿no? Que nuestros empresarios tengan ahí este acceso a financiamientos económicos o baratos, ¿no?
5: Según las condiciones informadas, los financiamientos pueden otorgarse sin garantía, con una tasa de interés del 14.75%, un plazo de hasta 60 meses y hasta 6 meses de gracia sujetos al proceso de evaluación correspondiente. La Secretaría de Economía también informó que de manera complementaria, Red Focin opera esquemas de microcréditos de hasta 25 mil pesos para pequeños negocios. Estos programas buscan ofrecer alternativas de financiamiento a empresas y negocios para apoyar sus operaciones, proyectos y actividades productivas. Para TEM Noticias, América Espinosa.
0: Y fue la presidenta de Coparmex Sinaloa, Marta Reyes, quien señaló que, bueno, continúan las empresas enfrentando dificultades económicas a pesar de los esfuerzos que han hecho las autoridades por generar este tipo de esquemas de financiamiento y otros apoyos. Señala que las empresas buscan mantener sus operaciones y sobre todo los empleos. Sin embargo, desde el 2024 a la fecha se han registrado alrededor de 4.700 inevitables cierres de empresa, lo que representa 27.400 empleos formales que han sido afectados.
5: La presidenta de Coparmex Sinaloa, Marta Reyes, señaló que empresas y empleadores enfrentan dificultades económicas y consideró necesario implementar estrategias para mantener los negocios y empleos durante los próximos meses. Indicó que algunos establecimientos han reducido su actividad o cerrado, mientras que otros buscan mantenerse en operación. Añadió que algunas empresas han logrado negociar reducciones de hasta un 20% en pagos de renta. Reyes señaló que el sector empresarial espera un posible repunte durante los últimos meses del año, particularmente en periodos como el Buen Fin, la temporada decembrina, y aunque advirtió sobre una posible contradicción económica en enero.
7: Lo invito a que se suba conmigo en la camioneta, encantada de la vida, y contemos en conjunto los comercios que se han cerrado. Que vayamos al Seguro Social y sacamos un impreso de todas las bajas de registros empresariales. Pero le voy a dejar yo también una tarea, porque yo también lo voy a desmentir. Esas inversiones que dice que están, me las debe Feliciano Castro, porque él se comprometió conmigo a darme ese listado de los grandes inversionistas que había aquí en Sinaloa. Entonces yo les pido que le hagan llegar al secretario de Economía, que me hagan llegar la lista pendiente, porque a mí me encantaría darles un recibimiento a esos inversionistas, conocerlos, darles la cara, darles la mano y decirles que estamos con ellos. Pero estoy segura que esa lista nunca va a llegar, porque yo necesito lugar, caras.
5: Reyes mencionó que desde 2024 se han registrado alrededor de 4.700 cierres de empresas y aproximadamente 27.400 empleos formales afectados. También cuestionó los datos sobre nuevas inversiones anunciadas por autoridades y señaló que algunos empresarios locales continúan reinvirtiendo para mantener sus negocios, aunque manifestó dudas sobre la llegada de nuevas inversiones extranjeras. Finalmente, sostuvo que será necesario la coordinación entre empresarios y autoridades para generar condiciones que permitan conservar las funciones de empleos y favorecer una eventual recuperación económica. Para TM Noticias, América Espinosa.
0: Vamos a una pausa comercial, 6:59. Ya regresamos aquí en TM Noticias.
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2: Siete con cinco minutos, estamos de regreso en TM Noticias y bueno, le cuento que hoy el partido sinaloense busca demostrar que sigue de pie, pero también enfrenta algunos retos de futuro, su relación con la UAS y sobre todo la exigencia de justicia de Héctor Melesio Cuen. Y bueno, para hablar de este momento político a propósito de su 14 aniversario y lo que viene rumbo a 2027, hoy nos acompaña en el estudio su dirigente Robespierre Lizárraga. Buenos días, bienvenido a TM Noticias.
3: Muy buenos días, Elisa, un gusto estar con usted y con su auditorio, muchas gracias.
2: Pues el contexto, maestro, es especialmente oportuno porque el PAS va a realizar precisamente el día de mañana, 15 de agosto, un encuentro abierto en Culiacán, en el Salón 53, con motivo de este 14 aniversario de la fundación del partido sinaloense, y entiendo que en este acto ustedes buscan reposicionarse rumbo al 2027 y sobre todo presentarse nuevamente como una opción política viable, pero pues hay una pregunta inevitable con la que a mí me gustaría abrir la entrevista. ¿Qué queda hoy? ¿Qué queda hoy del PAS de Héctor Melesio Cuen y qué tanto ha cambiado el partido desde su lamentable asesinato?
3: Efectivamente, este evento y el marco de este aniversario significa muchas cosas para nosotros. A partir precisamente de la ausencia de Héctor Melesio Cuen Ojeda y de la constante y permanente exigencia de justicia en torno al caso, nosotros en todo momento hemos planteado como una constante, seguimos adelante, y el seguir adelante también implica un acto, si no de protesta, sí de rebeldía y sí de manifestar que este proyecto por Sinaloa que él enarboló en su momento prevalece. Y es así como que nos citamos este sábado 15 de agosto a las 11 horas en el Salón 53 para tener un gran encuentro entre miembros de nuestra militancia, simpatizantes y ciudadanos en general. Claro que la ausencia de Héctor Melesio cimbró al partido sinaloense, deja un gran hueco que nadie va a poder llenar, pero así es la vida en ocasiones, imponiéndonos estas circunstancias, y precisamente por esas circunstancias es que seguimos adelante. El evento consta de un acto, digámoslo así, artístico, cultural, a cargo de las juventudes del partido, pero también es un informe acerca de lo que se ha generado en los últimos meses en el partido, pero también es un acto hasta cierto punto entusiasta, festivo, en el que como militantes y simpatizantes o personas afín a una visión, nos vamos a congregar, vamos a dar nuestras posturas y posicionamientos, y por qué no, también se avisoren algunas de las cartas que en el momento legal oportuno presentaremos a la sociedad sinaloense.
2: Usted fue una de las personas políticamente más cercanas a Cuen. ¿En algún momento ha sentido que al PAS le conviene mirar hacia adelante y dejar de mirar hacia atrás en el caso de su fundador? Y le voy a preguntar más directamente. ¿El PAS sigue considerando prioritario saber quién ordenó y quién ejecutó el asesinato del maestro Cuen? ¿O esa batalla ya dejó de estar en el centro de la agenda del partido?
3: Bien, esa va a ser una constante, esa va a ser una permanente, esa exigencia. No solamente para Héctor Melesio, sino para todas las víctimas de esta violencia, de esta inseguridad terrible que padecemos. Como partido, nosotros estamos por el principio de legalidad y de justicia, este entendido como la aplicación irrestricta de la ley y del derecho, precisamente para lograr y alcanzar la justicia. Una sociedad que no tiene esas aspiraciones se pierde, deja de ser precisamente una sociedad, porque el derecho es la estructuración de la sociedad y la aplicación de las normas para alcanzar la justicia debe de ser un fin permanente, y esa es una exigencia y un postulado de por sí ya señalado en nuestros estatutos. Nosotros, claro que seguiremos adelante, pero sin bajar la voz,

0: sin dejar ese tema hasta que no tenga su justa concreción, pero en tanto eso llegue, nosotros ante la sociedad nos queremos plantear como esa opción seria y viable que sí habla de derecho, que sí habla de justicia, pero que sí también busca de alcanzar esos fines del bien común que todos aspiramos.
1: Hay quienes sostienen que el PAS no puede entenderse sin la historia política de la Universidad Autónoma de Sinaloa y de Cuen, y bueno, usted no es un actor externo a la universidad, incluso fue encargado de despacho de la rectoría en una de las etapas más complicadas para la institución. ¿Está construyendo un PAS independiente ya de esa estructura o simplemente está intentando reconstruirla bajo una nueva conducción?
0: Mire, la realidad del partido sinaloense es que, como todo organismo político, tiene un origen. El origen de nuestro partido es a partir del liderazgo de un exrector muy relevante en la historia reciente de la universidad, que participó en política externa. Muchos de los universitarios que creímos en su proyecto lo acompañamos, y en torno a ese liderazgo se obtuvieron algunas posiciones como la alcaldía en su momento, participaciones electorales relevantes y la materialización de esa expresión política en un instituto político como lo es hoy el Partido Sinaloense. En ese sentido, nosotros sí tenemos un muy orgulloso origen universitario, pero hoy por hoy el Partido Sinaloense desde hace tiempo ha trascendido a depender de un gremio, de un sector. Nosotros ya tenemos presencia territorial real en colonias, en comunidades rurales, y eso ha permitido que mucha gente llegue a puestos de elección popular que no fueran necesariamente de extracción universitaria. Pero lo más importante, ha activado y hecho participar en política a hombres y mujeres que no necesariamente son de la universidad, pero que ya ejercen la política a partir del Partido Sinaloense. Conclusión: sí, el partido tiene un origen orgulloso universitario, pero hoy por hoy ya es una opción política ciudadana como las demás.
1: Retomando el objetivo de este evento de los 14 años, bueno, lo mencionamos al principio, el PAS tiene el propósito de mostrar su músculo electoral para negociar de tú a tú el 2027. Has hablado de que no se descartan alianzas, pero ¿con quién sí y con quién definitivamente no?
0: Mire, hoy precisamente andaba analizando una nota ahí que me pasaron sobre la posición del Instituto Estatal Electoral en cuanto a los tiempos que marca la legislación electoral. No hay hoy proceso electoral alguno. Este iniciará a partir que las autoridades correspondientes lo convoquen, por lo cual no es un momento jurídico y político para tener esa discusión o esa reflexión o esa preocupación. Las alianzas, o más propiamente denominadas coaliciones, serán firmadas y acordadas allá por el mes de enero del año que entra. O sea, estamos muy lejanos del momento político y jurídico para esa discusión. Dicho esto, nosotros hemos mantenido una postura de apertura, pero no es nuestra prioridad. El tema no es al exterior del partido, es al interior del partido. Por eso el evento de mañana. Hemos trabajado en los últimos meses en la constitución de comités directivos municipales en los distintos municipios de Sinaloa, en donde ha habido oportunidad de hacerlo, y además sobre, particularmente en la ciudad de Culiacán, la estructura territorial que en los últimos 14 años del PAS nos ha ayudado a salir adelante en las elecciones. Entonces, no es tema para nosotros aún, claro que lo va a ser, llama mucho la atención, genera muchas especulaciones, pero yo hoy le digo, yo no tengo acuerdo formal ni me he sentado a platicar con nadie posibilidad de alianza, coalición o frente alguno.
1: ¿Cuál es el capital político que tiene Robespierre, que no tenía Cuen en esta nueva etapa? Y particularmente preguntarte si vas a buscar una candidatura para el 2027.
0: Mire, en cuanto a capital político, pues uno tiene sus experiencias y su círculo cercano, amistades, pero sobre todo la determinación de participar. Yo desde muy joven me gustó participar en temas de organización, sociedades de alumnos, consejos estudiantiles. De ahí viene mi formación política. Más que de venir de un partido político, yo inicié participando en cuestiones públicas en las escuelas, en donde cursé desde la secundaria hasta la licenciatura, ¿no? De ahí viene mi formación política, de ahí vienen los contactos, amistades, simpatías y también, de alguna manera, cuestionamientos que pueda tener. va a llegar el momento para determinar eso. A mí me gustaría que acudieran al evento de mañana, porque como lo señalé al principio de la entrevista, ahí se van a visorar muchas de las cartas que nosotros vamos a presentar a la ciudadanía. Esto dejando muy claro algo: el respeto a los márgenes legales, que a los demás actores políticos no les ha importado, y no hablo de un partido o de un actor determinado. Hay tiempos que la ley electoral marca. Lo comento porque yo estudié derecho electoral acuiciosamente en el doctorado. Mi tesis de doctorado es precisamente sobre las reformas electorales, y yo tengo claro que no ha importado los márgenes de la ley. A nosotros, por un principio de legalidad, sí nos ha importado. Entonces, nosotros en su justo momento haremos las expresiones respetando la ley, pero claro que existe la posibilidad de que no solamente mi persona, sino muchos de los que andan con nosotros puedan participar en la elección y aparecer en las boletas.
1: Finalmente, Robespierre, si Héctor Melesio Cuen pudiera estar sentado aquí con nosotros y particularmente contigo, y te preguntaría, ¿qué hiciste con el PAS después de su muerte? ¿Qué le responderías?
0: Seguir adelante, seguir hacia arriba, seguir trabajando, y eso es lo que no solamente él esperaría, esperamos todos, y no nada más los que participamos en el partido. La circunstancia actual que estamos viviendo en Culiacán, que vive Sinaloa, y requiere que haya un replanteamiento de muchas cosas. La sociedad sinaloense, particularmente la de Culiacán, ya no es la misma y no será la misma después de este doloroso trance que vivimos por la violencia. Entonces, el partido sinaloense tiene que ser un catalizador de ese cambio impositivo que venga en la sociedad, no solamente en las pautas culturales y funcionamiento de la propia sociedad, sino de las instituciones que esta sociedad se da. Por eso nosotros queremos llegar a los lugares donde se toman las decisiones, a los cabildos, a los congresos, y por qué no, el PAS, como ya lo ha logrado, formar parte del gobierno del estado para realizar ese replanteamiento que no solamente es importante, lo tiene, es urgente, es inevitable e ineludible que tiene que tener Sinaloa.
1: Pues ahí está, estimado redescucha, la invitación a este 14 aniversario del Partido Sinaloense. Mañana la cita es a las 11:00 p.m. en el Salón 56 aquí en Culiacán. Entonces agradecemos mucho su presencia, maestro, y sobre todo la apertura para hablar de esta nueva etapa y la evolución del partido sinaloense.
0: Muchas gracias por su invitación y la felicito por este importante proyecto.
1: Al contrario, esperemos seguir charlando en lo que será este proceso y esta coyuntura política de Sinaloa rumbo a la elección del 2027. Vamos a una pausa comercial, regresamos con más aquí en Teme Noticias.
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17: Siete con 23 minutos, ya estamos de vuelta aquí en TM Noticias, y bueno, a propósito de estas narcomantas que aparecieron en distintos puntos de la ciudad, la alcaldesa de Culiacán comentó que sigue siendo la seguridad una de sus principales prioridades, mantienen coordinación con autoridades de los tres niveles de gobierno para fortalecer operativos, pero sobre todo, dice, avanzar en la pacificación del municipio. Es por ello que ha estado muy activa con las jornadas de paz en las distintas comunidades y sobre todo destaca el programa preventivo Jóvenes Unen al Barrio y su insistencia en la formación de una nueva generación de elementos de la policía municipal.
6: El Ayuntamiento de Culiacán mantiene coordinación con los gobiernos estatal y federal para fortalecer las acciones de seguridad y avanzar en la pacificación del municipio, informó la presidenta municipal Ana Miriam Ramos Villarreal. La alcaldesa explicó que diariamente se realizan mesas de seguridad en las que participan autoridades de los tres niveles de gobierno, además de elementos de la Guardia Nacional, Defensa, Marina y Fuerza Aérea, donde se analizan las condiciones de la ciudad y se definen estrategias de atención. Ramos Villarreal reconoció que la situación de seguridad todavía representa un reto, aunque señaló que algunos delitos han mostrado una reducción en comparación con el mismo periodo del año pasado, entre ellos el robo de vehículos.
18: No, en compañía de gobierno del estado, en compañía de gobierno federal, y bueno, pues todos los días acudimos a una mesa de seguridad en donde nos encontramos los tres órdenes de gobierno, en donde las Fuerzas Armadas también todos los días salen, Guardia Nacional, Defensa, Marina, Fuerza Aérea, pues a ver qué es o qué otra nueva estrategia puede o tiene que implementarse en la ciudad para seguir logrando, ¿no? En cuestiones, por ejemplo, de robo de vehículos, te puedo decir, ha disminuido grandemente si lo comparamos en este mismo mes al año pasado. Sí hay cuestiones que hemos logrado disminuir. Sabemos que no ha terminado y es por ello pues que todos los días salimos y buscamos esta pacificación, ¿no?
6: Como parte de las acciones preventivas, el ayuntamiento también mantiene el programa Jóvenes Unen al Barrio, dirigido a personas de entre 12 y 29 años que hayan dejado sus estudios o enfrentado algún conflicto con la ley, con el propósito de atender las causas que pueden llevar a conductas delictivas. Además, continúan las convocatorias para integrar nuevos elementos de la Policía Municipal. Actualmente hay un grupo de aspirantes en formación, mientras que otro concluirá su preparación a finales de agosto y posteriormente podrían incorporarse a las filas de corporación. La presidenta municipal señaló que estas acciones forman parte de una estrategia que combina coordinación operativa, prevención y fortalecimiento de las instituciones de seguridad. Para TM Noticias, Matilde Montiel.
17: Vamos a una pausa comercial, ya estamos listos aquí en Frente a Frente, la mesa de análisis. No le cambie porque hay mucho que comentar.
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0: estamos de regreso en TM Noticias. Y bueno, Morena ha estado calentando los motores rumbo al 2027, pero ayer recibió un freno, y no desde la oposición, sino desde el sector empresarial, que también tiene mucho que perder o mucho que ganar en esta próxima elección. Coparmex Sinaloa y los ciudadanos, un grupo de ciudadanos, acudieron al órgano electoral, el Instituto Estatal Electoral de Sinaloa, para sumarse a estas observaciones y denuncias formales por posibles actos de anticipados de campaña por parte de sus aspirantes. Una denuncia que hoy en la mesa de Frente a Frente abre una discusión sobre si se trata de una defensa legítima de la legalidad electoral, o ya estamos viendo a un sector empresarial que entra de lleno a la disputa política. Y doy la bienvenida esta mañana a Leonel Solís.
1: Muy buenos días, qué bueno que estoy aquí
0: también,
1: y que está usted con nosotros.
0: Claro que sí, también con nosotros Cindy Beltrán. Bienvenida, Cindy.
2: Buenos días, vamos a darle.
0: Y bueno, la pregunta es inevitable. Yo empiezo con Leonel, que es el más tempranero, y por bueno, somos dos mujeres, así que vamos en función del género a darle prioridad a Leonel. Coparmex, Leonel, ¿crees que habla por los empresarios o ya está hablando desde la oposición?
1: Ya está hablando la oposición, pero te voy a decir una cosa, porque las informaciones, en lugar de destacar estas denuncias, que es importante y que la recibe el Instituto Electoral por actos anticipados de campaña de Morena principalmente, y ya con los 13, porque antes nomás declararon en contra de Imelda Castro. Entonces, más que eso, se destacaron las notas de la declaración de Marta Reyes, que sí tenía proposiciones de la oposición para encabezar alguna candidatura, la cual dice que pues no es experta en política, pero que la está pensando. Y otra entrevista con nuestro amigo Miguel Taniyama, que es un personaje social muy importante, que es empresario también, y que dice que le va a entrar, pero en su momento, respetando los tiempos. Entonces, prácticamente la nota como que se perdió más en estas dos entrevistas, por una situación de que los reporteros pues van con el personaje es el medio, el hombre es el medio, como diría McLuhan. Entonces ya el hecho quedó un poquito ahí, pero es importante, y es importante porque está pasando lo que siempre pasó. En el PRI empezaban con Asenov, en todas las colonias siempre estaban, y los que querían ser, ahí andaban en todas partes, querían ser y lo decían. En el sector campesino, los campesinos que querían ser iban y hacían asambleas todo el tiempo, iban con ellos, resolvían problemas, y en la CTM ideaban también programas. El programa de la vivienda en Sinaloa fue un parteaguas con Juan Millán como dirigente de la CTM, que también ya tenía aspiraciones. Eso no es nuevo, pero aquí lo presentan en otro esquema, ¿no? En un esquema donde ve al territorio, acude con ellos, es un esquema priista, pero ahora diferente. Y la verdad es que sí está muy anticipados, te diría. El 10 de septiembre inicia el proceso electoral local. El 4 de enero del 27 inicia las precampañas. Uh-huh. El 12 de marzo el registro de candidaturas. Y la gente debe también saber que en abril de 2027 es el inicio de las campañas. Entonces ahorita es un adelanto donde van a estar ahí. Pero es un adelanto porque la verdad es que sí están pensando en riesgo. La ciudadanía y el propio sector empresarial pues está pensando en otra cosa más que en esta situación, ¿no?
0: ¿Coincides tú, Cindy, con la postura de Leonel? Y bueno, surge la pregunta incómoda. ¿Realmente Marta Reyes está hablando por los empresarios de Sinaloa o está hablando desde su posición política, porque no necesariamente representa a todo el empresariado?
2: Fíjate que yo estuve ayer en esta entrevista con Marta y dijo muchas cosas, la verdad es que dijo muchas cosas, y yo creo que yo, más que irme por el lado de que si la están buscando, que dijo que de todos los partidos la habían buscado y todo, lo que reiteraba mucho era el tema de cómo en las condiciones en que se encuentra el Estado, tanto económicas como de seguridad, esta gente de todos los partidos políticos, bueno, en este caso de los que están en el proceso de Morena, donde van también los del Verde, estuvieran haciendo un llamado al voto cuando tenemos prácticamente un Estado que sigue en crisis, y cuando hay una crisis tremenda de inseguridad y cuando hay una situación económica delicada. Esto fue uno de los fragmentos en medio de toda esta entrevista, y me llama mucho la atención porque creo que ese contrapeso siempre tiene que existir. Intereses delante, intereses detrás, los habrá, pero yo creo que es válido, es importante que existan los contrapesos por parte del empresariado, y ha habido reuniones recientes y han mostrado por este lado Coparmex, que siempre ha sido como el brazo duro de señalarle al gobierno de Morena, al gobierno de Sinaloa, el tema de las cifras, el tema de la inseguridad, mira lo que está pasando, y está de otro lado esta reunión del Consejo Empresarial, que también se llevó a cabo recientemente, que fue cuestionada por muchos, donde la tesitura fue otra, donde la tesitura fue, tenemos estas necesidades, pero estamos solicitando una solución, pero ya en una forma más, digamos, política. Para mí, el mensaje debería ser de ambos lados, tanto de los grandes empresarios que llevan esta mano izquierda y derecha, como de la mano dura de Marta Reyes y este grupo de empresarios que con cifras la encaran, debería ser, señores, en medio de una realidad tienen que actuar. Y sí se están adelantando, y sí a veces resulta hasta de mal gusto que empiecen a hablar de promesas futuristas cuando actualmente la situación debería estar mejor.
0: Sin embargo, es inevitable no reflexionar, porque no todos los empresarios piensan igual. O sea, hay empresarios que simpatizan con Morena, otros con el PAN.
2: No, y hay otros que hasta videos les hacen a los
0: demás. Sí, Movimiento Ciudadano, independientes, como el caso de Taniyama, que bueno, él ha hablado y que es compañero aquí en la mesa, que él ha hablado que tiene una aspiración política, sí, pero que lo haría, Obama es más partidario por hacerlo de manera independiente, y otros que simplemente deciden no involucrarse en política. Entonces, si dentro de la Coparmex hay empresarios que respaldan a Morena, ¿con qué autoridad se presenta también un organismo como parte de una denuncia contra aspirantes de un partido en particular? O sea,
1: sí, ya ha pasado también esta situación antes. Teníamos aquí un presidente de Coparmex, Pum, ahorita preguntaba por el nombre, se me olvidó. Era de los Taipac, pues.
0: Sí,
1: y él representaba al patronal y era muy duro con sus expresiones, más que Marta. Pero no le buscaba uno qué empresarios lo estaban apoyando, y no encontrábamos los que nosotros consideramos los empresarios destacados de Sinaloa. Estamos hablando de los que ya los conoce la gente, ¿no? Vizcarra, Ley, los que están en infraestructura, los que estaban con el Sucarmex, toda esa gente que tiene grandes inversiones en todo el país y a veces en Latinoamérica, pues no aparecían. Y te decían, a ver, revisa los que han apoyado esas declaraciones de PUN. Y ahorita estamos en una situación igual, por eso lo recuerdo, pues. ¿Que estos empresarios en qué momento han estado apoyan la posición de Marta? Hay otros, sí, desde luego, pero ellos no, porque ellos lo que fueron a reunirse con el propio representante delegado de Morena aquí, con Ignacio Mier. Lógicamente, Ignacio Mier se reunió con ellos no porque él pudiera convocarlos, sino que traían, me imagino yo, porque así funciona, una instrucción de reunirse con los empresarios, con los que deben invertir en Sinaloa, para ver qué se puede hacer,
2: ¿no? Fue con Ramírez Cuellar.
0: Y al final la línea es muy delgada, ¿no? Entre lo que es una defensa democrática y dónde empieza una militancia política indirecta. Lo cierto es que lo rescatable de todo esto es el posicionamiento muy válido y legítimo por parte de los empresarios en función de menos proselitismo, más preocupación, involucramiento en temas que nos atañen hoy directamente, como es este descontrol de la seguridad en Sinaloa y cómo esto está y sigue afectando a la economía sinaloense, a la pérdida de empleos. Sin embargo, pues también vale la pena cuestionarse si el día de mañana, Cindy, algún grupo de simpatizantes de Morena dentro de la propia Coparmex presentara una denuncia contra aspirantes de la oposición, saber si realmente Coparmex tendría la misma legitimidad para señalar que se trata en un momento de una intervención política.
2: Pero a ver, aquí hay algo que es importante. Al final de cuentas, Marta Reyes, que es muy mediática, representa a Coparmex Sinaloa, y hasta ahora en todos sus pronunciamientos, comunicados que ha hecho además Coparmex, firmados, ella los firma, y hasta ahorita no ha salido Coparmex Nacional o no ha salido una contraposición, digamos, de esto, a decir nosotros, esto lo está firmando ella como empresaria, no como representante de Coparmex. Y en esto se entiende, si tú dejas, si tú permites, es porque estás de acuerdo o la mayoría está de acuerdo. De no ser así, creo que Coparmex ya hace rato hubiera salido con algún posicionamiento donde se deslindara de la propia Marta, que ha sido una voz dura y crítica, que yo insisto, tienen que existir estos contrapesos. Ahora, hay dos matices en estas reuniones. Lo que pide la Coparmex, y creo que también lo deberían de pedir todas las cámaras, es que estos candidatos y candidatas se reúnan también con ellos. Y que los incluyen. Bueno, el ser humano al final de cuentas somos lo que somos, ¿no? Y entonces queremos que no hagas como que no existimos porque te podemos incomodar. Entonces creo que los estrategas de estos candidatos y candidatas pues no estarían nada más reuniéndose, porque ya hemos visto que algunos han tenido acercamientos con Canaco, con otros organismos. ¿Por qué conmigo no? ¿Porque crees que te voy a criticar? Creo que ese es el reclamo también en el caso de Coparmex. En el caso de la reunión con Ramírez Cuellar, pues puede interpretarse como la cercanía y operación cicatriz con Morena, pero en este comunicado que envían ellos, que el propio Luis Osuna de Grupo Panamá está firmando a nombre del Consejo, dice, a ver, espérense, nosotros nos reunimos con esta persona como emisario del gobierno federal, porque nosotros empresarios, con todos estos negocios que tenemos, y ojo porque en la foto llama la atención que hay mucho empresario de Mazatlán. No sé si vieron la foto por ahí.
0: Sí, es correcto.
2: Y
0: sí,
2: sabemos cómo evidente. Está Mazatlán. Está Amado Guzmán, está el propio Óscar Pérez, está Luis Osuna, y sabemos que Mazatlán no está nada bien. Entonces decían ellos, nosotros necesitábamos, porque en la política así funciona, necesitamos sentarnos con un emisario y mandarle decir a la presidenta Sheinbaum, Sinaloa requiere esto, en el sur está pasando esto, y tampoco podemos los empresarios, así lo decían, estar peleados con el gobierno, porque también, ¿para qué nos hacemos? Eso nunca ha pasado. Podrán no estar de acuerdo, pero al final de cuentas muchos de los empresarios del país, al menos los más importantes, terminan sentados hablando de problemáticas con el presidente. Preocupémonos si estamos en un estado lleno de inseguridad, donde no hay un interés por escucharnos. Le ha pasado a otros estados de la República. Creo que Sinaloa es de los pocos donde mandan emisarios a ver empresarios cuál es la situación y qué hay que hacer. Y ojalá que no se queden reuniones y que de veras tengan respuestas.
0: Yo creo que es lo deseable, aparte es la obligación de todos los personajes políticos y por qué no decirlo, de quienes están al frente del gobierno, el tener esta apertura y reunirse y convocar al sector empresarial, independientemente, coincido, de que sus dirigentes vengan de una ola bastante crítica. Y Marta creo que ha sido muy honesta, ¿no? Ella realmente ha hablado y ha reconocido su acercamiento con los partidos políticos, pero probablemente también se ha escuchado de cierto sector empresarial en el que dicen, bueno, ella debería separarse de la presidencia de Coparmex y decide en un momento dado participar activamente en política, porque pues también hay quienes podrían criticar, no se puede ser árbitro empresarial y al mismo tiempo tener un acercamiento con un interés electoral de los partidos.
1: Está igual que la APS, ¿no?
2: Bueno, ok, bueno. No sé dónde escuchó esa historia ya, dice, ¿no?
1: Pero ya es otro asunto muy espinoso.
2: Oye, uno se puede ser funcionario con permiso y andar en campaña, ¿no? Sí. O sea, con más de
1: bueno,
2: todos.
1: Un chascarrillo para empezar a platicar. Mira, aquí la verdad de las cosas es que está bien lo que hicieron los empresarios, porque no hay señales del gobierno estatal. No existe una señal del gobierno estatal donde lo va a apoyar, pues. Entonces están, como dice, bueno, ¿qué está pasando? Puros suplentes, pero no hay una señal que nos diga, a ver, ¿qué tipo de señales? A ver, inviertan ustedes aquí en Culiacán para recuperar ese dinero. Les vamos a dar un año para no hacerle ninguna auditoría. Les vamos a los impuestos, los vamos a rebajar.
2: Que eso le pedían en la reunión, incentivos fiscales. Eso le pidieron en la reunión.
1: Vamos a hacer una carretera para que lleguen al negocio que están haciendo por allá por el rumbo de Aguaruto, y los camiones no llegan para llevar a los trabajadores, pues les vamos a poner los camiones sin cobrarles. Les vamos, o sea, es decir, toda una serie de estímulos que ya debe ser. Es más, le pueden decir a Culiacán, los que venden allá en Perico los alimentos, los que venden acá por la San Juan los alimentos, que la gente tiene que ir a comprar y que no bajan los precios y además gastar gasolina por ir, tráiganselo a la plazuela y pónganlos ahí para que los vendan. Aquí está ya San Juan, aquí está ya Bacurimí, no tienen que ir hacia allá, aquí y aquí lo hacemos. O sea, es decir, una serie de circunstancias que vayan un poquito estimulando eso, porque en realidad tenemos que revisar, como dice Cindy, los datos duros. Los datos duros nos dicen que en el país, el INEGI te los da, que están de acuerdo los empresarios y que la inflación está más abajo que lo que estaba hace 3 años. Y también te dicen que hay oportunidades para el sureste y para todos lados porque metieron mucha infraestructura. Entonces, aquí necesitamos la infraestructura, que le digan los empresarios, te vamos a hacer la infraestructura, pero tú métele. Y mientras tú le metes, nosotros construimos. Pero no hay ninguna señal de eso. Las puras señales que nos dan son policíacas, de persiguiendo a un gobernador que no está, persiguiendo a otra gente, pidiéndole al mayo que regrese su dinero. Y entonces eso es otro, debe ser otra cosa, pensar en estímulos, en todo lo que los empresarios ahí pusieron en la
2: documento.
0: Sí, al final es un manotazo sobre la mesa y el propio Taniyama, Cindy, lo comentaba. Creo que ahorita la atención por parte de quienes están en el poder, por parte de los morenistas, debería centrarse más a una discusión presupuestal que se enfoque precisamente en esta reconstrucción de la actividad económica de Sinaloa. Y él particularmente decía, qué bueno los programas sociales y el bienestar. Digo, nadie dice guácala la beca, ¿no?
2: Claro, claro.
0: Pero también hay una situación muy, muy sentida en cuanto a esta pérdida de empleos que están generando el cierre de cortinas. Las empresas, de repente se ven ahí unos chispazos de una que otra marca que está aperturando, pero en sí la sensación de recuperación económica al momento no se ha sentido.
2: No, y ya dijeron, no, que va a tomar un buen de tiempo. Y entonces aquí el punto es, afortunadamente, Culiacán pues ya no está como hace 2 años, como los primeros meses, donde estaba esta situación de caos y de enfrentamiento. Siguen los asesinatos. Ahorita, lamentablemente, esta situación parecía haberse trasladado a Mazatlán, lo cual creo que también le deben poner bastante atención, porque en Culiacán nos llenaron de militares, que no dio mucho resultado, pero imagínate un lugar turístico, pues yo creo que no le ayuda nada, ¿no? Ahí ya veremos qué estrategia toman. Pero ahorita es momento de pensar el luego qué, qué sigue, qué va a pasar, cómo vamos a reaccionar, cómo vamos a hacer que el sinaloense, que hay que decirlo, yo creo que esa resiliencia, esa forma de ser ha ayudado a que la caída no sea tan estrepitosa y a que la situación poco a poco, porque la gente le intenta y la gente le busca, entramos en esta economía de supervivencia de en la esquina venden esto, en la otra esquina venden esto otro, pero a largo plazo, ¿qué es lo que se va a hacer? Y me regreso al punto de partida. Eso es lo que se les está pidiendo a los señores y a las señoras candidatas. También ustedes, lleguen no nada más a la sociedad, siéntense con el sector y digan, nosotros creemos que en seguridad la estrategia podría ser, nosotros creemos que en recuperación económica lo ideal sería esto. ¿Por qué? Porque de repente se sintiera como si nada más vas con el mensaje político, que la soberanía, que todo esto. No, señores, nosotros estamos en una crisis y ustedes, candidatos, ¿qué van a hacer si ganan para podernos sacar de este hoyo?
0: Ahora, bueno, Morena tampoco está libre de cuestionamientos. Y si ya realmente, más allá de la oposición, empieza a haber señalamientos de actos anticipados de campaña y sobre todo el cuestionamiento de dónde están saliendo los recursos para que ellos se puedan mover como se están moviendo.
2: Y que no sale barato.
0: Por todo el estado, y que claro que no solamente sale barato, pues valdría la pena aquí, Leonel, saber si realmente el partido debería empezar a poner límites más claros a sus aspirantes y reconocer si realmente están abusando de esta figura del coordinador de la defensa para hacer actos realmente anticipados de campaña.
1: Sí debería poner, pero resulta que los mismos que están en la campaña dicen que las bardas las ponen otros, pues, o sea, acusan al PAN de que, o acusan allá a otros de que sus bardas las pusieron, por eso hay un colectivo ciudadano que las borra, pero ellos hablan de que ellos no están haciendo esa campaña electoral. Ellos están yendo allá. Y sí van a las colonias, y sí están ahí. La gente no creas que asiste mucho en las colonias. Si no le ofreces 300 pesos para asistir a reuniones de bienestar, no van. O sea, y se los ofrece, y te estoy diciendo porque lo vi. O sea, en su momento, ¿no? Una sola vez o dos. Pero así, no. La gente no crees que está asistiendo muy bien a eso, pero ellos tienen que lucharle con otra filosofía, porque el hecho de que es que te llegan las becas, es que ese dinero es como agua en las manos. Si no hay empleo, si no hay medicina, si no hay otras cosas con las cuales suplirlo, pues. Y la cosa de la seguridad, con tantos militares enfocados en un sector para los negocios grandes, que nunca los van a alcanzar, negocios grandes de narcotráfico, ¿por qué no están enfocados en el narcomenudeo? Pues para evitar que los muchachos y que estén vendiendo droga poquita ahí, o sea, en el narcomenudeo, en la vigilancia, en el policía de punto que esté por las colonias dando la vuelta, un policía que lo conozca la gente y que sea policía de proximidad, y ese tipo de seguridad, porque esa es la que realmente importa, porque lo otro no van a poder con ellos. Tenemos 100 años con ellos y es un negocio que el dinero está ahí. Además, como ya dijimos, el dinero se fue a Culiacán, pero se trasladó a otro lado. Es decir, el dinero no se desaparece.
2: O sea, no han dejado de producir drogas, no han dejado de vender, no han dejado de...
1: Eso, ese dinero se va hacia otro lado. Y los de Mazatlán recibieron mucho. Tampoco que vengan a decirnos que allá recibieron demasiadas inversiones, porque había una carretera, supercarretera, que llegaba a Durango, Zacatecas, etcétera. Y entonces se empezaron a meter ese dinero que aquí en Culiacán estaba, lo meten allá, lo meten en Mochis con muchas inversiones que hay. Y hablan de Sinaloa, cuando hablan datos duros, si hablan de Sinaloa, porque hablan de Sinaloa todo, ¿no? Entonces, pero no, nosotros estamos con el problema de aquí centro. Ese es el gran...
0: Ahora, finalmente, y antes de entrar a conclusiones, ¿crees, Cindy, tú, que el instituto o el órgano electoral debería ya interceder e intervenir a partir de esta observación ya de un organismo empresarial y ciudadano, para exigir a Morena de dónde están saliendo realmente estos recursos, quién está pagando las giras, las reuniones, las redes sociales, los eventos, movilización de aspirantes? ¿Cuál debería ser ya la postura del órgano electoral frente a esta recurrente observación de actos anticipados de
2: campaña? La postura del órgano electoral debería ser desde hace bastante tiempo el ponerse a chambear y chambearse parejo con todos. ¿Por qué? Porque ha sido descarado lo que han hecho estos personajes, y no me digan que no cuesta, no me digan que no hay ahí una lana que se está gastando. Creo que lo que tiene que hacer el Instituto Electoral es ponerse a trabajar. Ya hemos visto por ahí cómo pasan de un lado las resoluciones a otros, luego hay algunas observaciones que están haciendo, pero si al principio decíamos que el INE estaba tibio, pues ahora pareciera que está de acuerdo. Eso es lo que parece, que hay una total inacción por parte de las autoridades electorales, y en este caso estamos hablando de estas personas. ¿Por qué? Porque pues son los que ya están abiertamente haciendo estos actos de proselitismo para un proceso interno, como dicen ellos.
0: Comentarios finales, Leonel Solís.
1: Sí, estoy de acuerdo. El IES no actúa, y cuando actúa, y porque ya lo hizo en su momento, pues el tribunal, hay un tribunal que desecha lo que el ICE, con lo que el IES decide. Entonces el IES va a estar viendo todas esas cosas, las va a estar procesando, pero va a llegar al tribunal, y el tribunal ya no depende del Instituto Electoral. Entonces todo esto, termino diciendo, con esto de las fechas electorales, que todavía falta mucho, pues estos siguen trabajando. Y la otra vez te dije aquí, van a ser 214 candidatos moviéndose por todo el territorio.
0: Cindy Beltrán.
1: Municipio.
2: Híjole, bueno, pues nada más, yo creo que llegar a puerta por puerta a hablar de ideologías, yo no sé si les alcance para la hora de que la gente esté emitiendo el voto, y esto va para todos, no solamente para los que están ahorita, a futuro, creo que tendrían que llegar con verdaderas propuestas, porque el pensar que la gente es ingenua y que no tiene idea de lo que son, de lo que pueden hacer, y sobre todo de dónde estamos parados, pues podría costarles caro.
0: Pues bueno, ahí están los comentarios. Al final hay un voto empresarial también aquí, que es importante y determinante siempre en una elección. Y bueno, pues la verdad no es Coparmex contra Morena, es la defensa de la democracia, o realmente el empresariado está ya también participando en una batalla electoral. Al final todavía falta mucho para esta elección abierta del 2027 y sin duda se va a seguir configurando políticamente este proceso rumbo a la sucesión gubernamental de Sinaloa. Con esta conclusión nos vamos. Gracias por permanecerse informando con nosotros aquí en TM Noticias. Yo me reencuentro con usted a la 1:00 p.m. en nuestra segunda emisión. Feliz fin de semana y que tenga usted un excelente viernes.
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2: Iniciamos con algo del sol, se llama Pensar en Ti. Es ya viernes, nos alcanza el fin de semana. Este modo play, Jonathan Manjarres contigo en 89.5, tu lugar de éxitos.
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1: 8:11 de la mañana, pensar en ti con el sol. ¿Cómo les amanece? Nos alcanza un fin de semana más, ya es 14 de agosto del 2026, de quincena, para muchos. ¿Cómo les amanece el día de hoy? Qué gusto que estén por acá a través del 89.5 Romántica, tu lugar de éxitos. Ya estamos en el Morning Show que te levanta cada mañana. Es un gusto saludarte a ti y que me permitas acompañarte con buena música de los 90s, 2000s y 80s en una sola emisora. Y desde luego, en el Morning Show que te acompaña ahí, rumbo al trabajo, rumbo al inicio de actividades de tu día, o en cualquier lugar donde estés, en Alexa y Google Home, diciendo que reproduzcan Romántico 89.5 Culiacán, o en línea en tmmedios.com. 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Por si tú todavía te quedaste con las ganas, es posible, nunca hay imposible. Ya les cuento este caso, por cierto, fue en Argentina. En México, al menos 4.5 millones de jóvenes de 15 a 29 años no estudian ni trabajan. Fuera de la broma, ya de pronto cuando les comento alguna de las cosas, es algo preocupante, ya lo estaremos platicando por acá, y qué es lo que va a pasar con ellos. Además, a diferencia de México, pues en Japón, los niños tienen quien haga el aseo en la escuela. Ellos no tienen quien, no hay un conserje por ahí. Ellos limpian la escuela, ellos lo aprenden cada día, ellos están con la disciplina, respeto, trabajo y equipo. Así que, pues hay que aprenderle, yo creo, a los japoneses, ¿no? Es hora. Déjame tu mensaje vía WhatsApp, te lo y te escucho al 6678-589098. 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Señor, llegó tarde, 14 minutos. ¿Cómo amaneciste? ¿Bien? ¿Así? Bueno, a ver si es cierto, Es el modo play, Jonathan Manjarres contigo. Agradezcamos que hoy estamos acá y escuchemos a los hombres que con Venecia, que es viernes.

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1: Esto se llama En Esta No Es Algo de Sin Bandera, 8:24. Buenos días en Modo Play.

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1: En esta vida, no en la otra, quién sabe. 8:28 de la mañana, ¿cómo les amanece? Gracias, Culiacán, por estar con nosotros. A la gente que me escucha en línea en cualquier parte del mundo, en tmmedios.com. Un abrazo a la gente de Tijuana, Baja California, que nos escucha en línea en tmmedios.com. A toda la gente de la CDMX también y a todo mi Culiacán, que desde muy temprano ya se están manifestando. Oigan, antes de ir con todo el contenido del Morning Show en esta mañana, pues vamos a tomar un sorbito de café. Esta es mi segunda taza de café, tengo que decirles. Ya ahora con el Back to School, ya yo estoy levantándome muy temprano. Siempre lo hacía, ¿no? Pero ya preparándome muy temprano, ya desayuné, ya me tomo el café. Digo, lo digo por si alguien me quería traer desayuno, que no se moleste. Salud, el sorbo de café a todos los que están desayunando, los que llevan su termo. Tómenlo en este momento, por favor, con mucho cuidado. Y disfrutemos del café de este viernes. A su salud. Yeah. Linda mañana, mándame tu mensaje 6678-589098. Gracias por estar acá. 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Cuéntamelo, por favor.
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1: Ya sabes cómo funciona esto. Este es el único morning show, el único programa que hace el reporte vial en tiempo real gracias a ti. Mándame tu mensaje 6678-589098. La familia Ibarra Guzmán me dice, buenos días, Jonathan Manjarres. Excelente fin de semana. Saludos para todos en cabina, a toda la audición y al tremendo Changi, que es viernes en modo play. Maresguito, ¿no? Ya vale. Sergio Castillo, ¿cómo estás? Buenos días, Jonathan. Saludos y bendiciones para ti y todo el auditorio. Feliz viernes. Saludos al Changi. No lo saluden. No lo controlamos en producción. Dubi, buenos días, Jonathan Manjarres en modo play. Quiero felicitar a mi sobrino que hoy cumple años, Carlos Giovanni Fernández Ruiz, a mi nieta Alexa Daniela Sillas Morales, de parte de su abuelita Dubi, que la quiero mucho y los cumple el sábado 15 y el 24, mi nuera, Yesenia Guadalupe González Muñoz, que mañana cumple también. Saludos para ti, Jonathan, ya me perdí. ¿Quién cumple cuándo? ¿Cómo dices que dijiste, Dubi? Saludos con mucho cariño para los cumpleañeros de parte de Dubi Fernández, para el tremendo Carlos Giovanni Fernández Ruiz, sobrino de Dubi, también a su nieta Alexa Daniela Sillas Morales, de parte de su abuelita Dubi Fernández, y también por ahí la nuera Yesenia Guadalupe González Muñoz, que también estarán de celebración. Va a haber buena fiesta ahí, Chen, y que nos invite Dubi, ¿eh? No hay pretexto, Dubi. Tienes tres cumpleañeros, ¿eh? Alguno nos tendrán que invitar. Felicidades de parte de su amigo Jonathan Manjarres desde el 89.5 Romántica. Que pasen un excelente cumpleaños, sin duda alguna. Gracias por hacerlo saber que están de celebración. Marían Flores Villa me dice, buenos días, la vida es bella, todo va a estar bien. Como dice la canción, don't worry about the things, every little thing is gonna be alright. Que no te preocupes por las pequeñas cosas, todo aquello va a ir en buena manera. Sí, aunque se vea bien complicado, Changi. Gloria, ¿cómo amaneces esta mañana? Buenos días.
2: Saludos con mucho cariño para los compañeros de parte de Dubi Fernández.
3: Leiva Calza. Leiva y Calzada, yo digo Colegio Militar.
1: ¿Qué dijo? Ya en viernes anda con afectación de domingo, Gloria Chavira. Y luego me asusté porque, escuchen el audio del video que mandó, ya me iba a tirar al suelo yo. Hombre.
3: Leiva y calzada.
1: ¿Qué? En modo play, Gloria, gracias, siempre compartiendo el tráfico, siempre el reporte vial en esta mañana.
3: Sí, estoy afectada. Que es Calzada y Leiva.
1: Oigan, más adelante les voy a contar este curioso caso. 4.5 millones de jóvenes en México entre los 15 y 29 años ni estudian ni trabajan. ¿Conocen alguno? Sentidos opuestos esta mañana de viernes. Se llama ¿Dónde están? Muchas y muchos de ustedes la bailaron. Acuérdense esta rola, ¿eh? Hoy puede ser un gran día. Es cuestión de actitud. Las cosas ahí están. Hay cosas que no podemos controlar, sin duda. Lo que puedes controlar es cómo las asimilas, cómo las procesas y cómo permites que te afecten o te ayuden en tu vida, ¿eh? Eso es que ni qué. 8:34 en modo play.

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1: Ocho cuarenta y seis minutos de la mañana, los de Timbiriche, si no es ahora, será mañana, ya también con ustedes en YouTube. Acá platicaba con la gente a través del Morning Show en Modo Play. ¿Cómo les amanece? Es viernes. Pónganle actitud. Poco a poco se van a ir agotando las vacaciones, pero hay que disfrutar los días que nos quedan de este verano. Saludo con mucho gusto a Heidi, que ya se reporta por acá. Te lo y te escucho al 6678-589098 en breve. Leo sus mensajes, pero ¿qué celebramos en este ya 14 de agosto? Les cuento por acá con mucho gusto. Hoy celebramos a quienes lleven por nombre los nombres de Alan y Anastasia. Con mucho gusto a las Anastasia, que tienen nombre como de princesa, ¿no? Princesa Anastasia. Con mucho cariño a las Anastasia y a los Alan, que hoy celebran su santoral y muy probablemente alguno de ellos su cumpleaños. Día Interamericano de la Calidad del Aire. Día Mundial del Lagarto. Hasta el lagarto tiene nombre. Digo día, Changi, y tú no. No puede ser. ¿En qué hemos terminado como sociedad que no le hicimos un día al Changi? En fin, ¿qué me dices por WhatsApp? Te lo y te escucho con gusto. Mándame tu mensaje donde estés, en el tráfico, en cualquier lugar, al 6678-589098. Me dice por acá, hey, DJ Modo Play, feliz fin de semana. Gracias, Lidia Guzmán, siempre con la mejor actitud manifestándose en esta mañana.
2: Será mañana como la música en el oído.
1: ¡Échale!
2: Llamarás.
1: Ya lo sé.
2: Buenos días.
1: Mande.
2: Pues bien ambientados aquí en Modo Play, ya te la sabes. Oye, una preguntota.
1: Dime.
2: Mañana cumpleaños mi príncipe, cumple 16. ¿Lo puedo anotar para el pastelazo o tiene que ser hasta la otra semana?
1: Claro que aplica, porque es de lunes a domingo de cada semana. 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Alguien se lleva el pastel sin duda alguna. Gracias y con todo el flow, como debe ser. Como cada viernes, fin de semana. Dice, buenos días, Jonathan, Clau y Changi. Aquí andamos en Modo Play, escuchándolos como todos los días. Saludos y bendiciones para todos. Bonito y bendecido fin de semana. Margarita, que sea un gran, gran fin de semana. 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Y lo dijo el Chango. 31 grados en la ciudad, hace calor, ¿eh? Nos alcanza el fin de semana, Saturday Night. Todo mundo que vaya escuchando, quiero que sienta el flow de esta canción. Mínimamente mueve un pie. Hey, venga, vamos. Este Modo Play es el 89.5 y al ritmo de la música nos despertamos en este fin de semana. Hoy puede ser el mejor día de tu vida. Estás aquí. ¿Qué vamos a hacer con ello?

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0: Nos ponemos a bailar que el fin de semana llega el símbolo con el 1, 2, 3. La mayoría no sabemos ese ritmo. Es viernes. Hay problemas, entonces tendrán solución. ¡Go!
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0: al ritmo del símbolo en este fin de semana. ¿Cómo te amanece el día de hoy? Hoy sacamos pastelazo. Regresando, te cuento el caso de la mujer argentina que fue mamá a los 62 años de edad. El día de ayer, Este modo Play, el Morning Show que te acompaña en Culiacán. Estoy en YouTube, suscríbete al canal Jonathan Manjarres, ahí estoy platicando contigo. Y en TikTok, arroba Jonathan Manjarres, en modo Play. Ya regreso.
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7: 7:30 de la mañana.
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13: Pobre secretaria, algo de Daniela Romo, pero en la voz de Mariana Treviño. Esto que se hizo popular de nueva cuenta en Mentiras, la serie en Amazon Prime, 9 con 10 minutos.

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1: Mariana Treviño con Pobre Secretaria de Mentiras, el musical, la serie, que esta canción obviamente icónicamente era de Daniela Romo, la interpretó y curiosamente, hablando de cosas de esta canción, en el video musical, no sé si recuerden, de Daniela Romo salía un joven, Miguel Bosé, antes de que se convirtiera también en estrella. Cosas de la vida. Oigan, ya estamos en esta segunda hora con ustedes, gracias, en vivo en la 89.5 Romántica, en tmmedios.com, en Alexi Google Home, en línea en TikTok, sígueme como arroba Jonah Manjarres y platicando en el formato del podcast del Morning Show en YouTube. Si te gusta algo del contenido que hablamos por acá, te invito a suscribirte a mi canal. Me encuentras como Jonathan Manjarres, ahí platico con ustedes durante el programa y fuera del aire también por acá. Pero lo que quiero decirles es lo siguiente, Changi. 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Vamos con el dato de esta mañana. A ver, ¿cuál es la data que tienen de una persona que se haya convertido en mamá? Que se haya convertido en mamá que con mayor edad, que se acuerden. Bueno, les cuento este curioso caso de una mujer en Argentina. Y es que una mujer en Argentina se convierte en mamá a los 62 años de edad. Nunca es tarde para ese sueño. Les cuento un poco sobre esto. Y es que sí, la madre de mayor edad, 62 años, Mabel, de 62 años, se convirtió este pasado miércoles en madre por primera vez en el Hospital San Felipe de San Nicolás. Este embarazo, mediante un tratamiento de fecundación in vitro, obviamente así fue el embarazo y es que era lo más lógico antes de que les pasara el dato, su hijo David nació por cesárea con un peso de 2 kilos 750 kilos y se encuentra en perfecto estado. Al igual que su mamá, nació hoy mi hijo David, estoy perfecta y el bebé es precioso, nació sano y bien, contó Mabel desde el hospital donde se encontraba, donde dio a luz. El embarazo transcurrió sin complicaciones y fue seguido por el equipo médico. Según los antecedentes públicos disponibles, Mabel sería la mujer de mayor edad registrada en dar luz en Argentina. En dar a luz en Argentina, se convirtió en mamá a los 62 años de edad. ¿Alguien tiene el dato de una mujer que haya superado esa edad? ¿O alguien que se acuerde de sí misma, si fue mamá a cierta edad, o que conozca que tuvo a los 50 y tantos, 62 años, se convirtió en mamá en Argentina? ¿Cómo ves, Clau? Buenos días.
2: Porque creo que nosotros a veces escuchamos edades como, por ejemplo, 30 y tantos, 35, 36, y ya decimos, ingatú, la verdad es un embarazo pues de alguien ya grande, ya se esperó mucho tiempo, estamos más acostumbrados a que sea pues en los 20, hay gente que hasta los 19 se ha aventado a lo mejor un embarazo, pero tenemos el otro lado que la verdad yo creo, ya cuando dicen, por ejemplo, 40 años, que creo que hay varias actrices como Anne Hathaway y otras que tienen esta edad.
1: Que hablábamos de ello hace poco,
2: hablábamos,
1: ¿no?,
2: de ello el día de ayer, que ya tienen esta edad y aunque vemos que son un poquito grandes, están embarazadas, pero 62 años, pues mira, ya es pegándole casi que a la tercera edad y se me hace algo sorprendente, pero qué bueno que no hubo ninguna complicación.
1: Bueno, los 60 años ya le entraron a la tercera edad, tengo entendido, ¿no? No sé cuándo le dan la credencial del INAPAM a uno, pero 62 años de edad en Argentina, habrá que tener por ahí la data de quién es la mujer que se ha convertido en mamá con mayor edad en México. En Argentina ya sabemos que es Mabel a los 62 años de edad. Increíble, lo bueno que todo le salió bien y todo le salió bien, por supuesto, de salud a ella y a su hijo, sin duda alguna, ¿no? Déjanos tu mensaje 6678-589098. 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Mucho mensaje tenemos por acá. Vámonos, por supuesto, con mis amigos de City Cinemas que están presentes por acá esta mañana. Buenos días,
3: Hola, Gaby. Jonathan Carrera.
1: Hello.
3: Excelente. Y pues se puede decir que fresca mañana para ti y para mí también.
1: Ok.
3: Con saludos para ti, para Lanza Baby, Karen, Claudia, mi mamá, mis sobrinos, DJ Javi, Lorena Romo.
1: ¿Cuánto te paga ahora Javi también? Ya lo agregaste, ¿eh?
3: Gracias, Jonathan.
1: Ramoncito 3000, hola. Gracias, Gaby, desde la Sinaloa en Culiacán. Saludos a Mariana Luna desde Poza Rica, Veracruz, que nos acompaña esta mañana. Gracias a la gente por acá desde... ¿Dónde me decían? Desde Jalapa, Veracruz, también están con nosotros, ¿eh? Lidia Guzmán, gracias. Mi príncipe se llama José Armando Peña Guzmán, cumple 16. Felicítalo, pues mañana no están, es cierto, mañana no venimos. Es más, voy a venir a felicitarlo nada más. Buenos días, Don Kud, ¿cómo le va en modo play? Decía Martín Bormann, jefe de propaganda nazi. Dice, tú difama que algo queda. Y tenía razón, hacemos caso más al chisme que la realidad, y sí, ¿no? Imagínate lo que lograron por ahí en aquel momento toda la camada de Hitler, la locura. Buen día, hola Jonathan, escuchándote como todos los días para pedirte si me felicitas hoy por su cumpleaños número 16 a mi hijo Osvan, y lo puedes anotar para el pastelazo. ¿Cómo nombre? Le mandamos un fuerte abrazo al tremendo Osvan, que hoy está de cumpleaños. Changi, felicítalo por favor, ¿eh? Mi estimado Osvan, que sea una gran, gran celebración. Y te mandamos un abrazo desde la cabina del 89.5 en modo play. Osvan, de cumpleaños, ¿eh? ¡Saludos! Llega algo de la chica dorada, Paulina Rubio. Se llama Yo no soy esa mujer. Alan Leonel Moreno. Dice que anda crudo, un menudazo, master, ¿eh? En modo play.

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2: Llega algo de Next, se llama Laura No Está. ¿Cómo les van esta mañana? Hay pastelazo, vayan mandando su cumpleañero de esta semana porque alguien se lleva el pastel.
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1: 9:31 minutos, recordando esta joya de Laura No Está de Neg. Esa te la sabía, Changi, la cantó con todo, Saludos a todo el team de John Quegüeros a la orden. Saludos para el chalán que no se quiere poner las pilas, dice por acá. Cosmetóloga Lemus en TikTok. Saludos, Jonathan, lindo día. También a Cele, que tenía tiempo que no me saludaba, Cele, pero que es parte de toda la gente que nos escucha. Linda mañana. ¿Qué me dicen por acá en WhatsApp? Te lo y te escucho al 6678-589098. Buenos días, The Queen. Hola, Jonathan, buenos días. Bonito viernes. Hoy tocó desayuno con las amigas. Saludos. Invita. Saludos, The Queen. Que sea un gran fin de semana para ti. Que la pases bien. Buenos días, Jonathan y Changi. Feliz viernes. Ya casi mi cumple, dice por acá Betty Maya. Aquí andamos en Modo Play. El Team HM Express, tus fans número uno. Tu, mi cumpleaños es el lunes. Betty, vamos a estar pendiente. Mándame mensaje. Y tendremos que anotarte para el pastelazo del próximo lunes, ¿eh? Que sea una gran celebración y una gran semana para ti y para los tuyos, sin duda alguna. Acá estaba una música a todo lo que da, quién sabe si se habrá entrado al aire, Changue, ahí, a una canción. ¿Qué más nos dicen por acá? Linda mañana, gracias al buen Osvan que está de cumpleaños. Le mandamos un fuerte abrazo, gracias. Sarita, ¿cómo amaneces el día de hoy? Viernes, que el día de hoy la bendición de Dios Padre, Hijo y Espíritu Santo te acompañe siempre, deseándonos lo mejor por acá. Sarita, oigan, quiero comentarles algo. 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Oigan, hay un tema que me preocupa, hay un tema que es una realidad y que quiero compartirles porque me encontré este dato que llama la atención. En México, 4.5 millones de jóvenes entre 16 y 29 años ni estudian ni trabajan, pero porque no quieren o no encuentran trabajo. Paren oreja. A ver, en México, al menos 4.5 millones de jóvenes, que es el 14.3% de las personas entre 15 y 29 años, están fuera de la escuela, no están estudiando y también no están trabajando. A ello se suma que únicamente 10.7 millones, que termina siendo el 33.4%, se dedican a estudiar. Otros 4.1 millones, que es el 12.8%, acuden a la escuela y trabajan, mientras que el 12.7 millones, que termina siendo el 39.6%, solo trabajan. Lo que llama la atención es que se confirma, escuchen bien, y es algo delicado, 8 de cada 10 jóvenes mantienen un consumo pasivo. Es decir, el uso de los espacios digitales se concentra en ver videos en TikTok y redes sociales y chatear con amigos y comunicarse con su entorno. Pues sí, así es como tal. Y en menor medida, utilizan plataformas digitales para capacitarse o trabajar. ¿Qué está pasando con esos 4.5 millones de jóvenes que son ninis, como alguna vez se les catalogó? Ni estudian ni trabajan. Lo es. Porque no encuentran trabajo o porque realmente no quieren trabajar. Ahora, los que no están estudiando es porque no tienen para estudiar o porque no quieren estudiar. ¿Qué opinas tú? Déjame comentario por acá en el video en YouTube y por favor, tú que me escuchas en radio, déjamelo en WhatsApp. A ver, ¿tienes un hijo que anda en el rango de 16 a 29 años, que a lo mejor ya no está estudiando y que quiere trabajar pero no encuentra trabajo? Coméntalo al 6678-589098. Mónica Lemus, ¿cómo te va? Dice Jonathan, buenos días. Te escribí en el TikTok, aquí desayunando, pero no invitas. Saludos a mis compañeras de trabajo, Cassandra y Joanny. Besitos, gracias. Mucho cariño a toda la gente que nos acompaña. Mónica, siempre es un gusto escucharte. De tus compañeras de trabajo, Cassandra y Joanny. De parte de Mónica Lemus, en modo play, A disfrutar del fin de semana. Y acá andamos. Les saluda Jonathan Manjarres desde el 89.5 Romántica. Arena y Sol, Chang, y es lo que quiero, es fin de semana. Y ustedes también, yo creo, lo quieren, ¿Quién sabe? Se llama Arena y Sol, sonando el 89.5 desde Culiacán para el mundo. Es en modo play. Jonathan Manjarres contigo en radio. Buenos días.

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10: Es por amor. Suena por acá esta mañana. 9:45 en modo play, 33 grados en la ciudad. ¿Está nublado allá afuera? Está nublado, pero hace un calorón de poca, ¿no? Sin duda alguna. 33 grados y apenas van a ser las 10, por favor. Denme un suero ya, por favor. O con esta rola hasta una bien helada, ¿no? La conta Nelly Ávila manifestándose esa mañana en modo play. Buenos días, Jonathan. ¿Podría apuntar a mi nieto Marcos Andrés Vega Ortega para el pastelazo mañana cumpleaños?
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0: Es por amor, es fin de semana. Regresando, ya cuento quién se lleva el pastelazo en esta mañana de viernes, Es el Morning Show, Jonathan Manjarres contigo desde Culiacán, en línea en tmmedios.com para el mundo, Alexa, Google Home, y estoy platicando con ustedes en este momento en TikTok, arroba Jonathan Manjarres. Sígueme, dice por acá, ponerse las pilas, saludos, Adal Lizao, Cele, que anda con nosotros, que sigan los éxitos, bendiciones, en modo play. ¿Tienes algún problema? Entonces tiene una solución. Se ve complicada, pero con la actitud correcta, créeme que la vas a encontrar en modo play.
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0: 9:55 de la mañana, ya en la recta final. Señor, ya tiene listo el pastelazo, ¿verdad? 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Ya tenemos Changui, ganador del pastelazo. En este momento vamos a darlo para que sepan. Y resultó quien cumple años el 16 de agosto. Felicidades para Marcos Andrés Vega Ortega, que hoy es el ganador del pastelazo. Le mandamos un fuerte abrazo. Si tú lo conoces, pues ya tiene el pastel para el cumpleaños. Lo denunció, o lo reportó, o lo registró Rita, que siempre nos escucha por acá con todo el team, dicen, desde Simaco. Pues enhorabuena, Rita. Acá te vamos a pasar las indicaciones a qué hora puedes pasar por el pastel. 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La mejor tradición en los mejores pasteles, que cada semana tiene el pastelazo para los cumpleañeros, y en esta ocasión es para quien cumplirá 17 años el domingo, el buen Marco Andrés Vega Ortega. En Modo Play con Jonathan Manjarres, la 89.5 y la Casita del Chocolate, cada semana le regalamos su pastel. Clau, nos vamos.
20: Nos vamos, la verdad, pero sigue el contenido, siguen obviamente la buena música, entonces no dejen de sintonizar, y pues nos vemos el día de lunes, Jonathan.
0: Los invito a suscribirse a mi canal, me encuentran como Jonathan Manjarres en YouTube, ahí queda todo el programa grabado con las curiosidades, con las notas que tenemos para ustedes. Señor, pórtese bien el fin de semana, Lo que sea que vayas a hacer, que lo disfrutes al máximo, a disfrutar y a ponernos en modo play. Nos vamos con algo de Mónica Naranjo. Se llama El Amor Coloca, un clásico. 33 grados en la ciudad, hará calor aunque está nubladito. Y muy probablemente también tendremos lluvia este fin de semana, Estoy en TikTok, arroba Jonah Manjarres. Saludos para Armin, el alien desde la Ciudad de México. Suscríbete a mi canal de YouTube, Jonathan Manjarres. Todo el contenido del morning, ahí lo dejo. En modo.

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viernes, soy tu amiga Pamela González, excelente día para ti. Qué emoción que en este día viernes me puedas acompañar para platicarte sobre todo lo que vamos a tener de nuestros patrocinadores oficiales del Mochilón 2026. 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Aquí te vemos, ¿eh? Vámonos con más música. Quédate con nosotros, te doy los buenos días en este, gracias a Dios, es viernes. 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

de Romántica, estamos de vuelta en el 89.5, tu lugar de éxito. 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Vámonos con más música, es el 89.5 Romántica, tu lugar de éxitos.

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0: 89.5, ¿cómo están? Excelente tarde. Bueno, buenos días primero. Soy tu amiga Pamela González en esta linda mañana de viernes. ¡Ay, qué espectáculo! Porque amanecimos con el pie derecho. Estamos transmitiendo completamente en vivo, tanto en Romántica 89.5 como también a través de nuestras redes sociales oficiales de Facebook. ¡Ey! 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Soy tu amiga Pamela González, vámonos con más música y en cabina, ese es el 89.5 Romántica, tu lugar de éxitos.
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10:50 minutos, estamos de vuelta en el 89.5 Romántica, tu lugar de éxitos. Gracias a toda la gente que nos estuvo acompañando en esa transmisión completamente en vivo para ti. 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Vámonos con más música. Yo sigo en transmisiones contigo porque tengo más sorpresas para ti. Todo te lo dejamos a través de nuestras redes sociales oficiales. Este es el 89.5 Romántica, tu lugar de éxitos.

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Amigos del 89.5 Romántica, tu lugar de éxitos, ¿cómo les van esta mañana? 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

De vuelta a través de En Modo Play, bueno, no En Modo Play, pero sí en la 89.5 Romántica, tu lugar de éxitos. 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

De vuelta a través de la 89.5 Romántica. ¿Cómo les va en este viernes, amigos? Estamos en directo también para el Facebook Live a través de 89.5 Romántica. 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

Seguimos en vivo a través del 89.5 Romántica, tu lugar de éxitos. ¿Cómo les va en este fin de semana? Qué gusto saludarle. Les saludo a su amigo Jonathan Mancarrés. 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A nombre de todo el equipo de producción, por acá Clau Cash también en digital, el tremendo Gabriel Uriarte en los controles maestros, su amigo Jonathan Mancarré, yo los escucho y veo el próximo lunes a las 8 de la mañana en el Modo Play con Jonathan Mancarré en el Morning Show. Que sea un gran fin de semana para todos y quédate con la buena música en tu lugar de éxitos, la 89.5 Romántica. 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

5:05. Gracias a Dios, es viernes. Ahorita escuchaste la voz de Jonathan Manjarres, pero estoy de vuelta contigo, su amiga Pamela González, porque nos movimos de lugar. Este viernes vamos a tener muchos enlaces contigo, porque todos los patrocinadores del Mochilón 2026 están poniendo la camiseta, pero bien puesta. 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

con más música. Este es el 89.5 Romántica desde Woolworth. Hey, en la planta alta donde tenemos todo el departamento escolar que está increíble. Soy tu amiga Pamela González. Este es tu lugar de éxitos.

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Vámonos con más música, no te desconectes. 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

familia, ¿cómo están? Excelente tarde, gracias a Dios es viernes. Soy tu amiga Pamela González y nos encontramos transmitiendo completamente en vivo desde Woolworth en la sucursal de Centro. 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Vámonos con más música. 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

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No te desconectes, te voy a dejar con buena música, con la buena información, pero más al ratito tengo conexión contigo porque esto apenas comienza. Gracias a Dios, es viernes, el cuerpo lo sabe y todo el Team Mochilón también. 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

0: Muy buenas tardes, ¿cómo está este viernes 14 de agosto? Yo espero que muy bien y sobre todo que esté transcurriendo su día con el mejor de los ánimos. Ya prácticamente es fin de semana y se nos está acabando, eso sí, el periodo vacacional. Estamos a mitad ya del mes de agosto y pronto habrá de rehabilitarse toda la dinámica con este regreso a clases, pero mientras tanto, pues bueno, todavía le faltan a los estudiantes por ahí dos semanitas más, por lo menos a los de educación media y educación básica, que se habrán de incorporar hasta el 31 de agosto formalmente a sus clases. Y bueno, uno de repente ya no sabe si los padres de familia quieren aventarlos a la escuela, porque la verdad esa dinámica de estar en sus cuartos con el aire prendido todo el día, y ahí le cuento, ¿no?, con los recibos de la Comisión Federal de Electricidad. Afortunadamente ya entró el subsidio de la luz, pero bueno, sin duda todo tiende a normalizarse una vez que los jóvenes y los niños entran a clases. Yo soy Elisa Pérez Garmendi y como siempre agradezco el favor de su confianza y que nos abra las puertas de sus hogares a través de Romántica 89.5, su estación de éxitos, y sobre todo a esta hora su estación de las noticias. Y ya estamos listos con lo mejor de la información generada hasta este mediodía. Y bueno, hablando de vacaciones, estas deberían significar un descanso para la convivencia y tiempo en familia, pero desgraciadamente para algunas mujeres pueden convertirse en los días de mayor riesgo dentro de su propio hogar. El aumento de la convivencia, los conflictos familiares y, bueno, situaciones de violencia pueden terminar escalando hasta escenarios extremos. Y se lo digo porque en Culiacán, durante el reciente periodo vacacional, se recibieron 25 denuncias por violencia contra las mujeres, y una de ellas incluso y desafortunadamente fue judicializada por tentativa de feminicidio. Esta cifra nos obliga a preguntar qué está pasando puertas adentro de los hogares y sobre todo cuántos de esos casos siguen sin denunciarse. El reporte lo tienes tú, América Espinosa.
1: Muy buenas tardes, Elisa, y a todo tu auditorio de TM Noticias. Durante la reciente, pues, periodo vacacional se registraron 25 denuncias en Culiacán por hechos relacionados con violencia contra mujeres, informó la Secretaría de las Mujeres de Sinaloa, Brenda García Félix. La funcionaria explicó que inicialmente se tenía contabilizado 21 casos, sin embargo, durante los últimos 3 días del periodo vacacional se sumaron 4 denuncias más. De acuerdo con este total de casos registrados, una carpeta de investigación fue judicializada por tentativa de feminicidio. García Félix señaló que la Secretaría de las Mujeres brinda acompañamiento a las víctimas que acuden a los centros de justicia o que solicitan representación, pues, y atención de estas dependencias. Indicó que el objetivo es brindar seguimiento a las mujeres durante este proceso, además de facilitar el acceso a servicios de atención jurídica, psicológica y trabajo social. La Secretaría de las Mujeres destacó que la dependencia mantiene comunicación con la Fiscalía General del Estado para conocer los reportes oficiales y dar seguimiento a los casos que requieran atención. Escuchemos lo que dijo.
2: Nosotras tenemos el dato de las denuncias como tal, cuántas denuncias se han presentado en el año. Yo recuerdo en el periodo vacacional les había reportado que había 21 denuncias en el periodo vacacional acá en Culiacán. Al terminar el periodo, que todavía le restaban 3 días, se sumaron 4 más acá en Culiacán, y una de ellas, una de esas 25, ya se judicializó esa carpeta de investigación como tentativa de feminicidio. Entonces lo que hicimos en ese periodo vacacional fue prevenir un feminicidio. Entonces son

0: mujer a través de la autoridad estatal. No se calle, denuncie usted cualquier acto, cualquier situación de violencia o que la ponga en una condición de vulnerabilidad. Pasando a otros temas, bueno, pues una visa cancelada o una señal política que nadie quiere explicar, y se lo comento por el caso que esta mañana surgió de Andy López Beltrán, que vuelve a poner el apellido de López Obrador en el centro de la conversación, justo cuando el hijo del expresidente comienza a moverse políticamente rumbo al 2027. Estados Unidos le canceló la visa y acusa que no es él, mientras que él acusa que es una decisión política. Bueno, pues desde Palacio Nacional aseguran que no existe ninguna información de otro tipo en su contra.
1: La presidenta Claudia Sheinbaum aseguró que no tiene conocimiento de que la Fiscalía General de la República mantenga una investigación contra Andrés Manuel López Beltrán, hijo del expresidente Andrés Manuel López Obrador, luego de que Estados Unidos le cancelara su visa. Durante la conferencia matutina, Sheinbaum señaló que una decisión migratoria de Estados Unidos no constituye por sí misma un motivo para que las autoridades mexicanas abran una investigación.
2: Esta cancelación de visas que han hecho, ellos le llaman a personas políticamente expuestas, tiene un sentido político, esencialmente. Porque no es parejo a todos los países si su sentido fuera relacionado con delincuencia o con alguna prueba de algún tema relacionado con la entrada de un ciudadano a Estados Unidos. Esa es mi opinión. Podemos hacer una revisión de qué ocurre en otros países de América Latina y qué ocurre en nuestro país. Y esto es un sentido de injerencia en la política mexicana.
1: La controversia surgió luego de que López Beltrán revelara públicamente que Estados Unidos había cancelado su visa. El también integrante de Morena respondió mediante una carta dirigida al presidente Donald Trump, en la que acusó al secretario de Estado Marco Rubio y al subsecretario Christopher Landau de estar detrás de la decisión. López Beltrán sostuvo que la medida tiene un trasfondo político y aseguró que no se le presentó evidencia de que hubiera cometido alguna conducta ilegal o inmoral. También cuestionó si Trump tenía conocimiento de la decisión y pidió aclarar quién ordenó la cancelación. Hasta ahora, el gobierno de Estados Unidos no han dado a conocer públicamente una explicación específica sobre las razones de la cancelación de la visa. La embajada estadounidense tampoco ha detallado el caso, argumentando la confidencialidad de los registros relacionados con visas. El episodio ocurre además en un contexto de creciente actividad política de López Beltrán, quien recientemente dejó la Secretaría de Organización de Morena y ha comenzado recorridos en Tabasco con miras a participar en las elecciones de 2027. Por ahora no hay confirmación pública de una investigación penal de la FGR contra López Beltrán. La cancelación de su visa y una eventual indagatoria en México son asuntos distintos y no debe de asumirse que una implica automáticamente la existencia de la otra. Para TM Noticias, Miguel Campaña.
0: Bueno, y México va a sentarse con la DEA, pero en una condición muy clara desde el punto de vista de Palacio Nacional. Coordinación sí, subordinación no. Omar García Harfuch viajará a Argentina para participar en una conferencia internacional donde estarán los principales responsables de la seguridad de distintos países. Desde luego, el mensaje es bastante potente. México quiere presumir resultados en la reducción de homicidios y delitos de alto impacto en materia de seguridad, pero la pregunta es ¿qué va a llevar Harfuch a esa mesa? ¿Y qué le van a pedir a México a cambio de esa coordinación?
1: La presidenta Claudia Sheinbaum confirmó que el secretario de Seguridad y Protección Ciudadana, Omar García Harfuch, participará en una conferencia de la Administración para el Control de Drogas de Estados Unidos, DEA por sus siglas en inglés, que se llevará a cabo en Argentina. Durante la conferencia matutina, la mandataria explicó que la participación del funcionario fue acordada por el Gabinete de Seguridad, luego de que Harfuch recibiera la invitación para acudir al encuentro internacional. Sheinbaum señaló que en la reunión participarán secretarios y responsables de seguridad de distintos países, por lo que consideró que será una oportunidad para que México presente los resultados obtenidos en materia de seguridad.
2: Que Omar me dijo lo que usted me diga, yo voy a hacerlo. Y todos por unanimidad votaron que fuera. Porque dijeron, es mejor que el mundo sepa lo que se está haciendo en México y que se está haciendo bien y que la estrategia está dando resultados. Porque si no, lo que se conoce, pues es la noticia falsa de que no sé qué, la noticia falsa de allá y la noticia falsa de allá. Entonces dije, bueno, pues vamos a ser democráticos, que vaya Omar a mostrar los resultados de México a esa reunión, más allá de que sea la DEA, pues porque va a estar presente secretarios de seguridad de todo el mundo. Entonces queremos que se conozca lo que está haciendo México y cómo nuestra relación de defensa de la soberanía, de coordinación sin subordinación con Estados Unidos, está dando mucho más resultados que muchos

0: lugares del mundo. Entonces, hoy ya está, ya está.
1: La presidenta destacó que García Harfuch podrá presentar ante representantes internacionales los avances que, de acuerdo con las cifras mostradas por el Gabinete Federal, se han registrado en México en materia de reducción de homicidios dolosos y delitos de alto impacto. Asimismo, Sheinbaum aprovechó para remarcar que la relación de México con Estados Unidos en materia de seguridad se mantiene bajo el principio de coordinación sin subordinación. La participación de Harfuch ocurre en un contexto de fortalecimiento de la cooperación internacional contra el crimen organizado y el tráfico de drogas, mientras el gobierno mexicano busca destacar ante otros países los resultados de su estrategia de seguridad. Para TM Noticias, Miguel Campaña.
2: Bueno, y sin duda Omar García Harfuch tendrá la oportunidad de hablar ante la DEA de los resultados de México, pero pues sería muy interesante saber si además de esas cifras llevará sobre la mesa la realidad que vivimos en Sinaloa, el nivel de homicidios, el tráfico de armas y las estructuras criminales que siguen operando, sobre todo la necesidad de una estrategia que no solo reaccionen cuando acuden las tragedias, porque coordinación sin subordinación suena muy bien, estimado radioescucha, en el discurso. Ahora falta saber si esa coordinación realmente se está traduciendo en seguridad real para nosotros los sinaloenses. Vamos a ir a una primera pausa comercial. Al regreso le platico cómo está el mapa nacional de homicidios. No le cambies, breve, ya volvemos.
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3: Ya estamos de regreso aquí en TM Noticias y antes de irnos al corte les platicaba yo sobre esta reunión que Omar García Harfuch tendrá con la DEA y bueno, cómo se ubicará Sinaloa en el plano de esta conversación. México día a día presume menos homicidios durante toda su administración, pero realmente hay 20 asesinatos en un solo día y hay un dato que nos cambia por lo menos a los sinaloenses por completo la lectura, ya que 7 de esas 20 víctimas estaban aquí. Mientras el país habla de una reducción histórica, Sinaloa está concentrando el 35% de los homicidios de esa jornada. Las preguntas son inevitables, ¿está bajando realmente la violencia o simplemente se está concentrando en territorios desafortunadamente como el nuestro? Aquí la información.
4: De México informó que el 13 de agosto de 2026 se registraron 20 homicidios dolosos en todo el país, la cifra diaria más baja de la presente administración y la menor desde que se tiene registro, de acuerdo con los datos del Gabinete de Seguridad. La cifra nacional también se ubicó por debajo del promedio diario mensual preliminar de 32.5 homicidios, lo que fue destacado por las autoridades federales como un indicador de la reducción de la violencia a nivel nacional. De acuerdo con el reporte oficial, 21 entidades del país no registraron homicidios dolosos durante esta jornada, entre ellas Ciudad de México, Coahuila, Colima, Jalisco, Nuevo León, Sonora, Tamaulipas, Veracruz y Zacatecas. Sin embargo, el panorama fue distinto en Sinaloa, que concentró 7 de los 20 homicidios registrados en el país, es decir, más de una tercera parte del total nacional. El reporte federal ubicó a Sinaloa como la entidad con el mayor número de homicidios dolosos durante el 13 de agosto, seguida por Chihuahua, Estado de México y Michoacán, con 2 casos cada uno. Los 7 homicidios registrados en Sinaloa corresponden a los hechos reportados por la Fiscalía General del Estado. Informó la apertura de 6 carpetas de investigación por homicidio doloso debido a la localización de 7 personas sin vida en Culiacán, Mazatlán y Escuinapa. Además, de manera extraoficial, se conoció que otro de los jóvenes que resultó herido durante el ataque armado registrado en la colonia 8 de febrero en Culiacán habría fallecido posteriormente, lo que podría elevar el número a 8 víctimas. No obstante, ese deceso aún no forma parte del reporte oficial correspondiente al 13 de agosto. El contraste entre la cifra nacional y la situación en Sinaloa resulta significativo. Mientras el país registró el nivel diario de homicidios más bajo de la actual administración, Sinaloa concentró el 35% de los asesinatos reportados oficialmente durante esa fecha. Para TM Noticias, Miguel Campaña.
3: Y pasando a un contexto más político, el partido sinaloense quiere volver a ocupar un lugar en el tablero de Sinaloa y ya está moviendo sus piezas rumbo al 2027. Robespierre Lizárraga habló hoy de estructura territorial que se fortalece día a día y mantiene viva la exigencia también sobre el asesinato de Héctor Melesio Cuen Ojeda. Deja abierta la puerta a posibles alianzas, pero bueno, todo esto será discutido mañana durante su asamblea estatal a propósito del 14 aniversario de su fundación.
19: ¿Qué tal, Elisa? Muy buenas tardes a toda la capital sinaloense y a todos nuestros radioescuchas. Continuando con el tema que estabas diciendo, el partido sinaloense busca reposicionarse como una opción política rumbo al 2027 con una estructura territorial que, de acuerdo con su dirigente Robespierre Lizárraga, se encuentra en proceso de fortalecimiento en los municipios de Sinaloa. En entrevista para TM Noticias, Lizárraga señaló que el partido mantiene vigente la exigencia de justicia por el asesinato de Héctor Melesio Cuen Ojeda, al tiempo que aseguró que el PAS continuará trabajando para consolidarse como una opción política ciudadana. Escuchemos.
22: Seguir adelante, seguir hacia arriba, seguir trabajando, y eso es lo que no solamente él esperaría, esperamos todos, y no nada más los que participamos en el partido. La circunstancia actual que estamos viviendo en Culiacán, que vive Sinaloa.
19: Tras la muerte de Quen, el dirigente sostuvo que el partido busca convertirse en un catalizador de los cambios que requiere Sinaloa, principalmente ante el escenario de violencia que ha enfrentado la entidad. Sobre las posibles alianzas rumbo al 2027, Lizárraga afirmó que existe una apertura, aunque aclaró que actualmente no hay ningún acuerdo formal ni conversaciones con otros partidos, pues las conciliaciones se definirán hasta el próximo enero del próximo año. Y así la información, Elisa.
3: Gracias, Matilde. Y bueno, Sinaloa necesita algo más que inversión, necesita saber dónde, cómo y con qué infraestructura se puede crecer. Codecín y los del Implan ya trabajan en un atlas de inversión que busca identificar las zonas con mayor potencial productivo, pero sobre todo mejorar la conectividad y poner sobre la mesa proyectos que puedan atraer capital. La apuesta es pasar de reaccionar a las necesidades para planear el desarrollo de un Sinaloa con visión de largo plazo. La información con América Espinosa.
0: Así es, Elisa. El Consejo para el Desarrollo Económico de Sinaloa sostuvo una reunión de trabajo con representantes de distintas instituciones municipales de planeación para coordinar acciones relacionadas con la identificación y priorizar los proyectos de infraestructura en el estado. De acuerdo con la información, el objetivo es brindar criterios técnicos y territoriales para identificar proyectos vinculados con la infraestructura, conectividad, servicios y desarrollo urbano de acuerdo con las características y actividades económicas de cada región. Los trabajos también contemplan avanzar en el diseño del atlas de inversión de Sinaloa, mediante el cual se busca reunir información sobre el territorio, la infraestructura, las actividades productivas y las posibles oportunidades de inversión. Entre los sectores considerados dentro de esta planeación se encuentran la agricultura industrial, la logística industrial, así como la energía, servicios especializados y digitales, turismo, salud, cultura, actividad portuaria, industria naval, tecnologías emergentes y manufactura. Asimismo, se contempla la identificación de zonas con potencial productivo y avanzar en la conectividad entre ciudades, puertos, aeropuertos y mercados. Así el reporte, Lisa.
3: Diga, bueno, ¿y qué está pasando cuando la violencia también alcanza a nuestros jóvenes? Esta mañana dábamos cuenta de los acontecimientos violentos presentados el día de ayer en Culiacán, que comenzaron en un ataque armado donde 4 jóvenes de Culiacán terminaron siendo parte de una tragedia. Hoy ya suman 3 los muertos, aún permanece 1 hospitalizado y entre las víctimas hay un adolescente, le recuerdo usted, de apenas 16 años, una agresión ocurrida en plena tarde que vuelve a poner sobre la mesa esta pregunta tan dolorosa de cómo los jóvenes se están viendo envueltos en situaciones de violencia. Miguel.
2: Hola, ¿qué tal, Elisa? Muy buenas tardes, esperando que esté de lo mejor la audiencia que nos escucha, para informarles que el saldo del ataque armado registrado la tarde del jueves 13 de agosto en la colonia 8 de febrero ascendió a 3 personas fallecidas y un joven lesionado, luego de que una de las víctimas muriera durante la madrugada de este viernes mientras recibía atención médica en el hospital. La tercera víctima mortal fue identificada por sus familiares como Yurier Heriberto, de 16 años de edad, quien permanecía hospitalizado debido a las heridas de bala que sufrió durante la agresión. Las otras 2 víctimas fueron identificadas como Diego Jael, de 18 años, y Luis Ángel, de 22 años. Los hechos ocurrieron alrededor de las 16 horas del jueves pasado, cuando 4 jóvenes fueron atacados a balazos por sujetos armados en el cruce de las calles Mina Real de 14 y 22 de diciembre en la colonia 8 de febrero. Tras la agresión, Diego falleció en el lugar, mientras que los otros 3 jóvenes fueron trasladados en una camioneta a las instalaciones de Cruz Roja en el sector centro de Culiacán. Posteriormente, Luis Ángel perdió la vida mientras recibía atención médica y Yuriel Heriberto fue trasladado a un hospital, donde finalmente falleció durante la madrugada de este viernes. El cuarto joven permanece internado bajo atención médica y hasta el momento las autoridades no han dado a conocer su identidad. La Fiscalía General del Estado de Sinaloa inició una carpeta de investigación para esclarecer el ataque, determinar el móvil del crimen e identificar a los responsables. Hasta el momento las autoridades no han informado cuántos agresores participaron en el atentado ni el tipo de vehículo en el que se desplazaban. Hasta aquí la información.
3: Bueno, y una tarea cotidiana terminó en una tragedia en el ejido Los Mochis. Un joven de apenas 25 años perdió la vida tras recibir una descarga eléctrica mientras instalaba una bomba de agua en su domicilio. La historia también la tienes tú, Miguel Campaña.
2: Así es, Elisa, con la información de que un joven de 25 años perdió la vida en la mañana de este viernes 14 de agosto tras sufrir una descarga eléctrica mientras realizaba trabajos para instalar una bomba de agua en un domicilio del ejido Mochis en el municipio de Ahome. La víctima fue identificada como José Carlos, quien tenía su domicilio en la misma comunidad perteneciente a la Sindicatura Central de Ahome. El accidente ocurrió alrededor de las 11:30 horas en una vivienda ubicada sobre la calle 16 de septiembre entre Gabriel Leiva Solano y Genaro Calderón. De acuerdo con la información preliminar, el joven se encontraba conectando una bomba de agua cuando, al intentar unir los cables eléctricos, estos hicieron contacto con un charco de agua, lo que provocó la descarga eléctrica. Tras el reporte del incidente, al lugar acudieron paramédicos de Cruz Roja y otras corporaciones de auxilio para brindarle atención. Sin embargo, al revisarlo, confirmaron que ya no presentaba signos vitales. Luego de confirmarse el fallecimiento, el área fue asegurada para permitir las diligencias correspondientes por parte de las autoridades. Personal de investigación y servicios periciales acudió al domicilio para realizar el procesamiento del lugar y llevar a cabo las actuaciones legales relacionadas con el deceso. Hasta aquí el informe.
3: Sin duda una desgracia, la verdad es que un accidente en cuestión de segundos que deja nuevamente sobre esta mesa la importancia de extremar precauciones cuando se trabaja con electricidad, más cuando no son personas profesionales que saben manejar la electricidad, y a veces les puede parecer fácil pues aventarse ahí la chamba doméstica, y desafortunadamente esto cobró la vida de este joven allá en Los Mochis, especialmente en lugares donde hay agua de por medio. Vamos a una segunda pausa comercial cuando es la 1:31. Hay más información para usted en TM Noticias, segunda emisión. No le cambie.
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0: Ya estamos de regreso en Teme Noticias y bueno, ¿qué le cuento? Después de los 30 el cuerpo le empieza a cambiar a uno y sobre todo también a los hombres, porque muchas veces no lo notamos de inmediato, menos masa muscular, lo hemos dicho, más dificultad para perder grasa, menor energía, y aquí aparece una palabra que seguramente hemos escuchado muchísimo, la testosterona. Pero realmente empieza a caer a partir de los 30 y ¿qué podemos hacer hoy para mantener niveles saludables? Pues como todos los viernes, ya se encuentra con nosotros Poncho Barrueta en nuestra sección de Vive Fit.
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0: Poncho, bienvenido, buenas tardes.
2: Buenas tardes, Eli, buenas tardes a todos.
0: Pues vámonos directo al punto. ¿Qué pasa con la testosterona después de los 30? ¿Realmente se empieza a disminuir o es un mito que se está exagerando?
2: No, sin duda alguna se empieza a disminuir, y más en estos tiempos donde la mayoría de las personas no cuida su alimentación, no hace entrenamiento de fuerza y sobre todo los niveles de estrés por la situación que vive cada uno, independientemente de economía, situaciones de seguridad, y la propia vida juega en su papel.
0: ¿Y qué es lo que te trastorna de repente la testosterona, tanto en tu persona como en tu ánimo? Incluso a veces se habla que es un motivo de separación hasta de parejas.
2: Sin duda alguna, para mí es el principal motivo. Fíjate bien, algo que no se habla, deja de ser un poco atractiva la pareja para el hombre que está sufriendo de la
0: pérdida de testosterona.
2: No, así de irónico. Hay algo que no se dice, pero la apatía ante la vida se vuelve eso, o sea, el no querer reaccionar ante las situaciones. Simple y sencillamente escuchas música y ahora te molesta cuando antes te parabas a bailar.
0: Claro, te alocabas y luego al modo el sinaloense, que el piecito debajo de la mesa se le empieza a mover. Hablemos de ejercicio y este tema, ¿qué tipo de entrenamiento ayuda más para conservar obviamente la masa muscular, pero también para poder favorecer un perfil hormonal saludable?
2: Ok, el entrenamiento de fuerza, el entrenamiento de pesas, el entrenamiento de resistencias, si no quieres hacer pesas, pues está nadar fuertemente, CrossFit, pero que exista un desafío, que exista resistencia. Ese es el estímulo principal para que el músculo le diga a nuestro cerebro, le diga a nuestros órganos, hay que producir testosterona.
0: Ahora bien, hay muchísimos productos que le prometen a un hombre subirle la testosterona. La testosterona, estimado, lo escuchas, no es otra cosa más que una hormona y circula por ahí en redes sociales, ¿no? ¿Qué tan reales son estos famosos boosters de testosterona?
2: Ok, los famosos boosters te dan los elementos para producirla. Por ejemplo, el propio zinc, que es un elemento muy fácil de conseguir en cualquier tienda naturista, te da el elemento para la producción y la estimulación de la testosterona. Pero aquí hay un elemento principal. Si no hay una estimulación física, si no hay el requerimiento del cuerpo, la necesidad del cuerpo para producirlo, no se va a dar aunque tú tengas todos los elementos. O sea, si bien es cierto, funcionan bien los suplementos, pero si tú no vas a entrenar, si tú no vas a bailar, si tú no volteas a ver a tu pareja, pues no se va a dar.
0: Ahora, desde tu expertise, hablemos de alimentación. La alimentación siempre es muy importante. Digo, hacer ejercicio sí, pero la alimentación es básica. Poncho, ¿qué alimentos o nutrientes no deberían faltar en la dieta de un hombre que quiere conservar su músculo, pero sobre todo su salud hormonal?
2: Aquí hay de dos tipos, ¿no? Los, digamos, antinutrientes y los que nos van a ayudar a aumentar la testosterona. El principal enemigo de la testosterona es el azúcar. Cualquier carbohidrato de alto índice glucémico, principalmente el azúcar, el arroz, todos los productos industrializados, son enemigos de la testosterona. ¿Y qué nos ayuda? Sí, el huevo entero. Desayunar huevo entero, el huevo entero ayuda perfectamente por la cantidad de colesterol bueno que tiene el huevo. Continuamos con la carne, con los pescados como el atún, el salmón. La proteína de alta calidad, y no estoy hablando de la proteína en polvo, proteína del mundo animal que Dios ya la hizo para nosotros.
0: Que Dios provee, afortunadamente. Y bueno, hay muchos hombres que seguramente nos están escuchando y a veces en un pragmatismo dicen, bueno, pues yo voy a comprar testosterona. Digo, ¿qué tan buena idea es tomar testosterona por cuenta propia para recuperar esa falta de energía o ese músculo que ya se está degradando? ¿Qué riesgos existen de que una persona no se asesore?
2: Mira, lo principal es ir con un doctor, con un especialista. El especialista es el urólogo, el especialista es el endocrinólogo, son los especialistas que atienden esa problemática. Yo recomendaría enérgicamente no inyectarse productos que compren en internet, no conseguir productos que tú mismo vayas a la farmacia porque el compadre te lo dijo, porque te dijo tu mejor amigo que te pusieras esto. No, ve con tu doctor, que te hagan una química sanguínea, que te chequen tus niveles de testosterona libre, testosterona total en sangre, que te hagan los niveles que tienen que hacer, y el doctor te va a dar, si es que lo necesitas, la recomendación adecuada para que tus niveles sean óptimos.
0: Poncho, entonces la edad, a ver, no necesariamente es el enemigo. Muchas veces son los hábitos, no dormir bien, el exceso de alcohol, el exceso de trabajo, el exceso de estrés. ¿Qué tanto de cómo vamos a sentirnos a los 50 empieza necesariamente a construirse de los 30, y qué tanto a los 60 o a los 70 empieza a construirlo uno desde los 50?
2: Mira, definitivamente hay que empezar desde los 30. Como hombre, tú tienes que empezar desde los 30 a cuidar, porque esta es tu máxima riqueza, no es la económica, es tu máxima riqueza que vas a tener, sobre todo física, ósea, de salud mental, de estabilidad, de enfrentar situaciones. No solamente estoy hablando de la fuerza, sino tu tranquilidad, tu paz mental y enfrentar los problemas día a día. Fíjate, una capacidad para tomar una decisión depende de tu cantidad de testosterona que tengas. Y no es voluntario. Es que tu testosterona esté en un buen nivel para afrontar ese problema. Si no, tu cuerpo va a tirar a reservar energía por falta de testosterona para no enfrentar ese problema.
0: Ahora, una pregunta que no debo dejar pasar ya para cerrar esta sección, porque de repente me engrano aquí con Poncho y estos temas que son tan importantes para la salud de todos. Testosterona normalmente va asociado con el hombre. Sin duda. ¿Pero qué hay de la testosterona en la mujer?
2: Ah, bueno, es un tema fascinante hoy en día, porque se ha descubierto mucho que la mujer, al entrar en la etapa de la perimenopausia y la menopausia, tiene una reducción de testosterona. Y aquí llegan otra vez de nuevo la recomendación: ir con tu ginecóloga, ir con tu endocrinólogo, para que ella determine si tú necesitas una terapia de restitución de testosterona en la mujer como en el hombre. Es sumamente importante que los niveles de testosterona, más cuando se está llegando a la menopausia, mantenerlos estables. Te da salud mental, estabilidad física, te da que no sufra la sacropendia, que ya le hemos hablado, evita que tu estómago, que tu panza crezca, la grasa visceral. Si reduce la testosterona, tanto hombres o mujer, todo lo que hemos platicado en programas anteriores están asociados a la falta de testosterona, tanto en hombre como en mujer, pero aunque la mujer es mucho, mucho menor, pero aún así muy importante.
0: Pues ahí está el tema, estimado radioescucha. No se trata de perseguir una hormona ni de querer detener tampoco el paso del tiempo. Se trata de llegar a cada década con más músculo, con más fuerza, con mejores hábitos y sobre todo con mucha salud. Poncho, pues muchas gracias como siempre por tus recomendaciones.
2: Gracias a ti, gracias a todo tu auditorio. Bonito fin de semana.
0: Recuerde, tenemos una cita con Vive Fit y nuestro coach Poncho Barreta el próximo viernes. Por lo pronto, disfrute su fin de semana. Vamos a ir a una última pausa comercial. Al regreso, más noticias. No le cambie.
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3: Es la 1:47.

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21: Con 50 minutos y ya estamos aquí con usted. Bueno, en las comunidades más alejadas, le platico que muchas veces un trámite, una consulta médica o incluso hasta un par de lentes significan horas, dinero que las familias realmente no tienen. Por eso llevar los servicios hasta donde está la gente puede hacer la diferencia. Hoy en Aguacaliente de los Monzón, en Tepuche. Una jornada del DIF acercó esos servicios con el compromiso de seguir atendiendo rezagos en las zonas rurales de Culiacán. El reporte con Matilde Montiel.
3: Claro que sí, Elisa, continuando con información, familias de la comisaría de Aguacaliente de Los Monzón en la sindicatura de Tepuche recibieron servicios gratuitos de salud, apoyos ortopédicos y alimentarios durante una jornada DIF encabezada por la presidenta municipal de Culiacán, Ana Miriam Ramos Villarreal. La jornada acercó consultas de medicina general, enfermería, nutrición, optometría, odontología, psicología y terapia física, además de cortes de cabello, asesoría legal y esterilización de mascotas. Ramos Villarreal destacó que llevar estos servicios directamente a las comunidades permite conocer de primera mano las necesidades de la familia y dar seguimiento a sus principales demandas. Escuchemos.
9: Tengan esa confianza de acercarse con nosotros cuando necesitan algo, pues nos habla de que confían en su gobierno. Y su gobierno el día de hoy está aquí frente a ustedes, dándoles la cara para preguntarles qué más necesitan. Además de los servicios que traemos el día de hoy, que si bien ya se dieron cuenta, cortes de cabello, apoyo psicológico, apoyo nutricional, servicios como CAPAC, el Instituto de Vivienda, la Secretaría de las Mujeres, DIF, entonces Guardia Nacional, que también nos acompaña, el Instituto del Deporte, todos los servicios que el día de hoy se ofrecen, sepan que son totalmente gratuitos.
3: En la actividad también participaron dependencias municipales y federales como JAPAC, IMUBI, IDCAM, CEM Mujeres, Bienestar Municipal, Participación Ciudadana, Programas Federales y Guardia Nacional. El síndico de Tepuche, David Ramírez, agradeció la presencia de las autoridades y destacó la importancia de acercar atención a una zona que enfrenta distintos rezagos. Esa es la información, Elisa.
21: Muchas gracias, Matilde. Y bueno, después de años de trabajo, muchos jubilados de la Comisión Federal de Electricidad pensaban que tendrían una pensión como garantía para vivir tranquilos. Hoy más de 500 de esos trabajadores ya retirados de confianza de la Comisión Federal de Electricidad, tanto de la División Sonora como Sinaloa, aseguran que una reforma constitucional pone en riesgo esa certeza. Tú estuviste platicando con ellos, América Espinosa.
22: Así es, Elisa. Esta mañana se llevó a cabo esta manifestación por medio de los jubilados de la Comisión Federal de Electricidad, en la que se expresaron sus inconformidades con una reforma al artículo 127 constitucional, que señalaron ha afectado las pensiones del personal jubilado de confianza de diversas organizaciones públicas. Ada García, jubilada de la CFE desde hace 12 años, explicó que la reforma fue publicada en el Diario Oficial de la Federación el pasado 10 de abril y establece límites de las pensiones a los trabajadores de organismos como la Comisión Federal de Electricidad, Pemex, Luz y Fuerzas, así como también Nacional Financiera y Banobras. De acuerdo con la representante de los jubilados, las modificaciones no incluyen a los trabajadores sindicalizados, integrantes del Poder Judicial ni a las Fuerzas Armadas, situación que considero discriminatoria. Señaló que, aunque posteriormente se realizó una corrección respecto al tope establecido para las pensiones, los jubilados mantienen su preocupación debido a las leyes correspondientes que aún no han sido modificadas. García continuó que además la reforma tuviera pues efectos reactivos, pues indicó que también afectó a personas que no contaban con varios años de jubilación. Escuchemos lo que dijo.
23: Pero esta reforma excluye a los que son sindicatos, el Poder Judicial y también a las Fuerzas Armadas. Entonces es una reforma discriminatoria porque aplica a unos y a otros no. Entonces nos organizamos y formamos la Alianza Nacional de Jubilados y hacemos manifestaciones pacíficas. En este día es aniversario 89 de CFE y venimos a recordar que somos parte de esta historia de CFE.
3: Durante la conmemoración del 89 aniversario de la Comisión Federal de Electricidad, los jubilados acudieron a las instalaciones de las empresas para entregar folletos a los trabajadores activos y recordar su participación en la historia de la institución. García señaló que en la diversidad de Sinaloa y lo que es Sonora, son alrededor de 550 jubilados de confianza los afectados en esta situación. Añadió que se espera que durante septiembre continúen las negociaciones e iniciativas legislativas para realizar modificaciones que permitan corregir los efectos de las reformas sobre las pensiones de los trabajadores jubilados. Así el reporterizó.
21: Muchas gracias, América. Y bueno, la violencia vuelve a golpear a Culiacán desde las primeras horas del día. Un adulto mayor fue encontrado sin vida y con impactos de bala en un terreno baldío en Lomas de Tamazula, en un hecho que movilizó a corporaciones de seguridad y a la fiscalía. Desafortunadamente, otra escena que deja preguntas abiertas sobre quién era la víctima y qué ocurrió durante la madrugada que terminó en ese lugar.
0: Un adulto mayor fue localizado sin vida la mañana de este viernes en un terreno baldío en el fraccionamiento Lomas de Tamazula, al oriente de Culiacán. De acuerdo con los primeros reportes, el hallazgo fue reportado alrededor de las 7 horas, lo que generó la movilización de corporaciones de seguridad y de personal de investigación. La víctima, cuya identidad no ha sido establecida, fue encontrada sobre un camino de terracería ubicado frente a una zona de maleza junto a una torre de energía eléctrica sobre la calle Antonio Castro Leal. Al llegar al sitio, las autoridades localizaron el cuerpo de un hombre de edad avanzada que presentaba impactos de arma de fuego. Elementos de la Fiscalía General del Estado, de la Guardia Nacional y de la Secretaría de Seguridad y Protección Ciudadana acudieron al lugar para asegurar la zona y realizar las diligencias correspondientes. Personal de servicios periciales llevó a cabo el procesamiento de la escena y el levantamiento de evidencias. La Fiscalía inició una carpeta de investigación para esclarecer los hechos y determinar la identidad de la víctima, así como las circunstancias en las que ocurrió el homicidio. Para TM Noticias, Miguel Campaña.
21: Y desafortunadamente, con las lluvias que se han intensificado en Sinaloa, también vienen otros problemas. El dengue sigue avanzando en el estado y ya suman 477 los casos registrados en lo que va del año. Ahome, el municipio de Ahome, concentra la mayor cifra con 155 contagios, seguidos de nuestra ciudad de Culiacán con 104. La buena noticia es que hasta ahora no se reportan fallecimientos, pero las cifras obligan a no bajar la guardia porque el mosquito transmisor pues está presente y la prevención aquí vuelve a ser nuestra principal defensa. Tú platicaste con el secretario de Salud, América Espinosa.
2: Así es, Elisa. Sinaloa acumula 477 casos de dengue en lo que va de 2026, sin que hasta el momento se hayan registrado defunciones por esta enfermedad, informó el secretario de Salud de Sinaloa, Cuitláhuac González Galindo. El funcionario señaló que actualmente el municipio con mayor número de casos es Ahome, con 155, mientras que en Culiacán se tienen registros de 104 casos. González Galindo indicó que, aunque en algunas zonas se han reportado casos de dengue, la Secretaría de Salud mantiene el seguimiento epidemiológico de esta enfermedad. Escuchemos lo que dijo.
4: Fíjate que en dengue todavía no tenemos reporte de defunción. Pues es Culiacán. En Culiacán tenemos registrados 104 casos. Sin embargo, donde tenemos más casos ahorita es en Ahome. En Ahome tenemos 155 casos y en general tenemos 477 casos.
2: El secretario destacó que hasta el momento no se tienen reportes de personas fallecidas a causa del dengue durante este año en Sinaloa. Así el reporte dice.
21: Gracias, América, y con este reporte nos despedimos. Llegamos al final de esta segunda emisión de TM Noticias. A nombre de todos mis compañeros, Miguel Campaña, Matilde Montiel, la propia América Espinosa, también Alex Vigil, Cielo Neris y desde luego Karina en la operación de los controles, le doy la más cordial de las gracias y sobre todo les deseo que tengan un excelente fin de semana. Hágase un espacio para convivir en familia y un tiempo para usted. Y también, si puede, hágase un espacio para participar con nosotros en el Mochilón, esta campaña que busca hacer realidad los sueños de miles de estudiantes que no cuentan con recursos económicos para surtir su lista de útiles escolares. Una mochila, un lápiz, una libreta, un sacapuntas, lo que usted pueda donar, créame, podrá aportar bastante para cumplir con esta ilusión que tienen nuestros niños de Sinaloa en este regreso a clases. Buen provecho, excelente viernes, yo lo espero el lunes a partir de las 6 de la mañana en nuestra primera emisión. Por lo pronto, cuídese y sea feliz.
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25: Son las 2. Con 2 minutos.
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1: 7:30 de la mañana.
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0: Son las 2 con 15 minutos.
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0: Son las 2 con 29 minutos.
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5: 7:30 de la mañana.
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0: Son las 2 con 44 minutos.
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0: Son las 3 en punto.
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0: Hola, ¿cómo están? Muy buenas tardes. Estamos acá en la Romántica 89.5, tu lugar de éxitos. Yo soy Sandra Martos y me da mucho gusto saludarlos porque estamos en su programa Contrapeso. ¡Viernes! ¡Qué bonito los viernes! Ya sabe usted que nos encantan los viernes porque los disfrutamos siempre en el fin de semana, cambia la actividad de la semana y eso es fantástico. Siempre estamos pensando en diferentes cosas que hacer. Pero bueno, me da gusto porque hoy en su programa Contrapeso tenemos, bueno, invitados de veras importantes, gente trabajadora, gente que no para de apoyar, de hacer el bien, que no para tampoco en lo que ellos tienen que realizar porque saben que si paran, pues las cosas se pueden complicar. Vamos a hablar un poquito acerca del campo sinaloense y el tema de hoy se llama El campo en el banquillo de los acusados. ¿A qué les suena eso? En unos minutitos más les voy a presentar a nuestros invitados en esta tarde que ya están aquí con nosotros y vamos a platicar sobre este tema interesante del campo, que no es la primera vez que lo hemos platicado aquí en su programa Contrapeso. Ya hemos tenido otros momentos importantes para platicar con ellos acerca de lo que han vivido con respecto a toda esta carencia que se está viviendo en el campo sinaloense y en toda la República Mexicana. Bueno, quiero decirle que estamos acá en la plataforma de YouTube. Hay que conectarse, Contrapeso MX, hay que darle like y active la campanita. Después de eso, yo le invito a que comente. Muy importante que comente y se acerque acá con nosotros y nos pueda decir lo que usted piensa de este tema que vamos a tocar, muy sensible, muy interesante. También le invito para que pues visite la plataforma o la página, más bien dicho, de Contrapeso MX. No deje de visitarla porque ahí tenemos información continuamente de lo que está sucediendo en la localidad. A nivel nacional, ya a nivel internacional, a su servidora la puede encontrar en todas las redes sociales, así facilito, Sandra Martos en X, Instagram, Facebook y bueno, hasta en TikTok, ¿cómo la ve? Así que por ahí andamos haciendo contrapeso, haciendo equilibrio todo el tiempo. Hay que marcar a su programa aquí al estudio al 667-713-1895, 667-713-1895, no lo olvide. Aquí estamos para servirle. Así que, bueno, como todo el tiempo, siempre expectantes con los temas que vamos a tocar. Y bueno, esta tarde no es la excepción. Antes de pasar a presentar a nuestros invitados, quiero decirle gracias a nuestro amigo Abraham Apodaca en los controles y al ingeniero Juan Carlos Pérez, nuestro productor general. Y a usted que nos esté escuchando, muchas gracias. Ténganos paciencia y esté con nosotros el resto de la hora que el programa va a estar sumamente interesante. Y aparte, tema importante para nuestro Culiacán. Quiero decirles que me acompaña, ya están aquí y voy a presentarlo porque ya ha estado con nosotros en otras ocasiones y me encanta que esté de nuevo aquí. De hecho, a través de él hacemos las conexiones con el resto de nuestros amigos agricultores y la gente productora del campo. Y estoy hablando de nuestro amigo Martín Lim. Bienvenido, ¿cómo está usted?
1: Gracias, señora Sandra. De nueva cuenta en la lucha del campo sinaloense, levantando la mano y levantando la voz.
0: Aquí y no parando.
1: Usted. Y no parando.
0: Así debe de ser. Bienvenido como siempre, don Martín.
1: Gracias.
0: Ya ve que yo le digo don Martín con todo respeto.
1: Gracias por el cumplido. Martín Lim, su servidor.
0: Ok, muchas gracias. Y bueno, me acompaña también en esta tarde, a mi lado izquierdo, otro de los jóvenes, yo lo veo joven, productor agrícola, me va a decir si está joven o no, pero yo lo veo joven. Ok, estamos hablando de Magdiel Castelo. ¿Cómo está, Magdiel? Bienvenido aquí a su programa Contrapeso.
2: Buenas tardes, Sandra. Muchas gracias por la invitación. Pues aquí estamos representando al agricultor de a pie, estamos siempre echados para adelante. Muchísimas gracias. El campo necesita hoy más que nunca el apoyo, la sustentabilidad y pues estar acorde con el gobierno, tocar puertas. Ajá. Para que esto siga para adelante.
0: Sí, sí, ya sea donde se dejen también y pongan de su parte. Eso es muy importante. Pues gracias, bienvenido nuevamente.
2: Muchísimas
0: y bueno, voy ahora a presentar al señor Francisco Campaña, que nos acompaña también en esta tarde. ¿Cómo está, Francisco? Bienvenido.
3: Muy bien, buenas tardes, muchas gracias por la invitación.
0: Al contrario, es un placer tenerle acá. Vamos a platicar sobre este tema importante, que obviamente ustedes nos van a hablar del panorama, lo que está sucediendo, que necesitamos decirle al público. Ustedes han tenido visitas aquí con nosotros, nos han traído los pormenores, han estado en la Ciudad de México hablando, manifestándose, y han tenido también experiencias muy tóxicas, negativas ahí en la Ciudad de México. Pero bueno, esto pues no ha parado, la lucha tiene que continuar mientras no se consigan los objetivos, mientras no se consiga lo que ustedes están buscando, que es el beneficio de todo el campo sinaloense, bueno, pues no pueden dejar de luchar. Y hoy, don Martín, vienen a platicarnos lo que está pasando últimamente, porque tenemos entendido que están llamando a hacer declaraciones, citaciones directamente para algunos amigos del campo, algunos compañeros productores de ustedes, y hasta las familias de los compañeros productores están siendo llamados por la Fiscalía General de la República para que declaren. El tema es, don Martín, que usted nos va a platicar bien, y los compañeros, ¿qué es lo que tienen que declarar o a qué se debe esto? ¿Qué está pasando desde lo que ustedes están vivenciando?
1: Señora Sandra, mire, lo que está pasando, así como dijo mi general Zapata, si no hay justicia para el pueblo, que no haya paz para el gobierno. Bueno, el gobierno se ha dado cuenta que nosotros los productores somos valientes, somos centrones, no nos rajamos, menos el productor sinaloense. Ajá. Pero tenemos un punto débil, nuestras familias. Uh-huh. Y lo que está pasando es que por haber apoyado a nuestras familias, a nosotros los productores, los que luchamos por el campo sinaloense, se pretende criminalizar a nuestras familias por habernos apoyado, por habernos llevado alimentos, agua, medicinas a algunos, para que pudiéramos continuar uh-huh. en la lucha del campo.
0: Sí, sí.
1: Estas citaciones que se hicieron, creímos nosotros que iban a ser para 3 productores, nada más, y que iba a terminar, que iba solamente iba a ser un relleno.
0: Ajá.
1: Porque sabemos que la lucha del campo es una lucha justa. Sí, nosotros sí. Nos basamos en el artículo 6 y 7 de la Constitución, sí, la claro, libre expresión claro.

0: Otros era importante estar en la caseta de Costa Rica.
1: Sí, sí.
0: Pero, pues, quieren criminalizar la lucha, cuando la lucha es un derecho del campo, es un derecho de los ciudadanos. Pero ahora, pues, quieren inhibir que el campo sinaloense se levante y están citando a nuestras familias, a las esposas, a los hijos, a los abuelos de nosotros los productores. Y eso hace que en cierta medida seamos reprimidos.
1: Okay, okay. Bueno, ya nos está dando usted una explicación muy amplia sobre esto, nos está poniendo en contexto, don Martín. Yo voy a preguntarle ahora a Francisco Campaña, nuestro amigo que nos acompaña también. Entonces, ustedes están considerando, denos también su punto de vista, su apreciación, cómo está viendo usted esta situación, cómo la está viviendo, desde luego, pero también ayúdenos a discernir. Entonces, se están sintiendo totalmente intimidados, están viendo que este es un acto de intimidación de parte de la Fiscalía General de la República, aparte de lo que usted nos pueda, no sé, manifestar ahorita, Francisco.
2: Así es, totalmente un acto intimidatorio. Uh-huh. Y digo, nos sorprende mucho que se haya dado, ¿no? Pero seguramente va a tener el apoyo de todos los productores. O sea, todos los productores vamos a respaldar a estas 20 personas que fueron llamadas llamadas a declarar o a presentarse. Creo que el compañero Martín aquí tiene más datos, más información sobre qué es lo que ha acontecido. Y de parte del sector, de los productores que practicamos la agricultura comercial, tanto del sector privado como del sector social, vamos a apoyar a nuestros compañeros.
1: Ok, pues muchas gracias, Francisco. Voy a ir ahora con Magdiela y Castelo, que nos apoye también dándonos su percepción de la situación, cómo se están sintiendo con esto que está aconteciendo, cómo lo ve usted, cómo lo está percibiendo la gente que está en su familia y cercana a usted.
3: Pues mire, Sandra, pues no amo a mi familia, todo el sector y la comunidad, no tanto mi comunidad, sino en general, las comunidades de Sinaloa y de México, tenemos hambre. Tenemos hambre de justicia y hambre literalmente, porque los precios cayeron de una manera muy repentina y abrupta.
1: ¿Sí?
3: Para mí, no me sorprende, porque nosotros, el compañero Martín Lim y su servidor, estuvimos en la ciudad de Nogales.
1: ¿Sí?
3: Manifestándonos y ya nos ha tocado. Nos ha tocado en Ciudad de México, de igual manera, que nos quieren reprimir. Pero, pues, estamos en derecho, tenemos libre expresión, pero sí estamos viendo que muchos compañeros tienen miedo a esto que está sucediendo, pero el hambre, la necesidad que tenemos, la falta de rentabilidad, nos está llevando a esto. Ya no sabemos si vamos a comer mejor en la cárcel por cuestiones de que nosotros tenemos libre manifestación y nos quieren reprimir, pero vamos para adelante. Somos activistas y queremos que el país salga adelante. No queremos ser mártires, pero sí la necesidad nos lleva a todo esto.
1: Claro, claro, y tenemos esa parte pues entendida. Cualquier lucha pues se tiene que hacer el esfuerzo, se tiene que trabajar, se tiene que ser perseverante y constante. Entendemos que a veces las luchas de esta naturaleza no a todos nos gustan, ni todo el mundo las toma, don Martín. No todo el mundo puede hacer esto, ¿no? Sin embargo, ustedes ya los hemos visto, tienen bastantes años ya, si no me equivoco, 2021 o 22, hacia la fecha, en esta misma tarea y en esta misma lucha. Yo quiero nada más dejar una pregunta en el aire, porque nos vamos a tener que ir a la pausa, pero preguntarles hasta ahorita, ¿les ha dado específicamente la Fiscalía General de la República, las personas citadas, les ha dado el motivo, les ha hecho ver en los citatorios inclusive cuál es el motivo de la citación? Porque eso es bien importante. Eso también tiene que tenerlo bien puesto en la Fiscalía, en los documentos que expone, porque no se trata nada más de decir, vente para acá, vente tú para acá, pero hay que poner los motivos de la citación. ¿Me dicen ahorita después de la pausa? Entre otras cosas que me van a platicar. ¿Están de acuerdo? Ok,

0: Bueno, yo soy Sandra Martos, está en su programa Contrapeso. Ya regresamos, pausa breve, interesante.
1: 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Son las 3:15.

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14: Ya estamos de vuelta aquí en su programa Contrapeso. Estamos transmitiendo desde Romántico 89.5, tu lugar de éxitos, a través de la plataforma de YouTube. Hay que estar conectado con nosotros, Contrapeso MX. Hay que comentar también en esta plataforma. Es muy importante para nuestros invitados, porque pues los comentarios siempre de la sociedad, del pueblo en general, bueno, nos ayudan a sentirnos mucho más respaldados. Y bueno, también nos dan la opinión y nos hacen ver por dónde también caminar en muchas ocasiones. Ahora, respecto al tema que estamos hablando aquí con ellos, que me parece importante darle el seguimiento correcto, hablábamos antes de irnos a la pausa y se los comentó a los tres acerca de que si dentro de la citación había alguna especificación acerca del motivo de la cita, por qué se les está citando, porque todo documento que emita una fiscalía, ya sea estatal o federal, debe de tener ahí bien marcada el motivo por el cual se le está citando a las personas o a la persona de manera particular. Y yo pregunto esto porque nos daría mucha luz, ¿verdad? ¿Cómo ve, don Martín?
15: Yo lo voy a contestar, señora Sandra.
14: A ver.
15: La Fiscalía General de la República no tiene absolutamente nada en contra de los productores. Saben que la protesta que se hizo está bajo la ley.
14: Ajá.
15: Primero, no se dañaron instalaciones, no se dañó personal, no se injurió a nadie, no hubo daños en propiedad ajena. Simplemente es un derecho a la manifestación y eso fue lo que se hizo.
14: Sí, sí,
15: solo
14: sí.
15: Que ellos están buscando culpables, a quién fincarle responsabilidad por el quebranto.
14: ¿Quiénes buscan culpables, don Martín?
15: Los representantes legales de la caseta de Costa Rica.
14: Ah, okay. Ellos son los que están buscando los culpables, no es directamente que la fiscalía tenga algún motivo especial por qué citarlos.
15: Ellos denunciaron contra quien resulte responsable por el quebranto de 9 millones de pesos que sufrió la caseta de Costa Rica. Y lo que andan buscando no es quién se las hizo, sino quién se las pague.
14: Ajá.
15: Porque ellos manifestaron que al citarlos a todos, a todos los que participaron y hasta los que no participaron en la manifestación, buscaban quién o quiénes pudieran tener algo de participación en un presunto hecho ilícito para ellos, pero en un derecho constitucional para nosotros, que es la manifestación, y quieren 1 millón de pesos.
14: Ajá.
15: Y están buscando quién tiene algo de responsabilidad para que les resarza ese dinero. Para ellos dicen que mientras duró la manifestación, ellos tuvieron un faltante de 9 millones de pesos.
14: Ajá.
15: Que lo dudo, pero apenas ellos lo pueden comprobar.
14: Ellos dicen que eso es lo que suman los daños que se tuvieron.
15: No los daños, es un quebranto al ingreso, porque ellos cobran por pasar. Las instalaciones no se dañaron.
14: Bueno, finalmente los daños que hubo a los ingresos.
15: Sí, así es.
14: Que no entraron, pues.
15: Que no entraron.
14: Ajá.
15: Entonces, como no hay un hecho delictuoso para nosotros, pero para ellos sí. Ellos, mediante las cámaras de videovigilancia que ellos tienen, tomaron las placas de todos los vehículos que estuvieron ahí.
14: Ajá.
15: De todos los vehículos. Y así es como están haciendo las citaciones. Tengan activismo en la lucha o no la tengan.
14: Ok.
15: Le he estado diciendo yo que un podólogo de El Dorado fue citado por el simple hecho de haberse estacionado ahí en la caseta, bajado, llegó ahí a un abarrote que tienen ellos ahí mismo, en la caseta, compró alimentos, agua y refrescos y lo convidó a sus coterráneos, a sus compañeros. No estoy diciendo que sean amigos, pero somos sinaloenses. Lo compartió.
14: Ajá.
15: Lo compartió y se fue. Bueno, lo citaron para que dijera por qué motivo estaba él ahí. ¿Y en qué parte de la caseta estuvo estacionado para ver si tenía algo de responsabilidad en la manifestación? Y todavía le preguntaron, de ser posible responsable de este hecho, ¿estaría dispuesto a abonar al 1 millón de pesos que está reclamando los representantes de la caseta? Obvio que él les dijo que no.
14: Ajá.
15: Que él simplemente por haber hecho empatía con sus coterráneos querían fincar responsabilidad. Es una incongruencia lo que
14: por
15: están
14: supuesto,
15: haciendo.
14: Por supuesto.
15: Es una incongruencia.
14: Don Martín, a ver, y ayúdame también. No sé hasta dónde, Magdiel, tú también tengas conocimiento, igual que don Martín, de la situación. Me imagino que tienes también algo de idea sobre esto, Clara. A ver, entonces, que nos quede más claro el panorama a todos nuestros radioescuchas y a la gente que nos sigue en YouTube. No es directamente la fiscalía quien traiga el delito que perseguir, sino que se supone que son los, ¿cómo les podemos llamar a los de la caseta?
15: Son los representantes,
14: de la caseta.
6: De los concesionarios.
14: De los concesionarios. ¿Pero aquí no hay gobierno detrás de ellos?
15: Quiero creer que sí.
14: ¿Quiere creer que sí?
15: Quiero creer que sí, no lo puedo demostrar, pero quiero creer que sí.
14: O sea que sí hay participación del gobierno federal.
15: Sí, en el ánimo de inhibir la lucha del campo, sí, porque es una manera, como nosotros los productores no tenemos miedo a la lucha, pero sabemos que el punto débil de nosotros es nuestras familias, entonces por ahí están acudiendo a citar a nuestras familias para saber la participación de ellos y nosotros en un momento dado inhibir la lucha o bajarle a la intensidad. Esa es la finalidad de habernos denunciado, estoy hablando a mí como productor y a todos los productores del estado de Sinaloa, habernos denunciado por ese posible quebranto. No quiere el gobierno federal que nosotros, el campo sinaloense, se levante. No quiere manifestaciones. Todo lo que suena a organización le tienen miedo. Así, por eso es que están usando el garrote, el arma que se puede usar en contra de nosotros los productores.
14: Ok, ¿cómo opinas tú? ¿Cómo ves esa situación?
16: Mire, esta situación, Sandra, Sinaloa siempre ha sido la cabeza de todo el país. Recordemos que en el 2023, a nuestro líder Baltasar Valdés, Almentía, a él también le fincaron responsabilidades muy duras. Supimos por ahí, él tenía una reunión en Chihuahua y desde allá se lo trajeron con una orden como calidad de presentado, pero nunca le dijeron el porqué de esa orden. Así están nuestros compañeros. Nosotros sabemos que es meramente un protocolo, un seguimiento que tenemos que darle a esto. No va a pasar nada. Sé un poco de leyes. Nuestro compañero Martín sabe mucho más de leyes y sabemos que es un trámite que tiene que pasar. Un escalón, sabemos que no va a pasar nada, pero muchos compañeros que nos dedicamos de lleno al campo, no sabemos casi de leyes, sabemos labrar la tierra, sabemos sacar adelante a nuestra familia, nosotros somos de campo y tenemos familiares, hijos, sobrinos, que ellos están estudiados y ellos nos dicen, denle para adelante.
14: Sí, claro.
16: Y en base a todo eso es que nosotros estamos echados para adelante y sabemos que todo esto va a tener buen término. Aquí lo que estamos viendo es que las actuales autoridades no quieren apoyar al campo mexicano, no solamente al sinaloense. Nos quieren reprimir al pueblo de Sinaloa porque sabe que si nosotros empezamos algo aquí en Sinaloa, todos los estados nos van a seguir. Y eso es lo que no vamos a permitir nosotros como productores, porque sabemos que estamos en el libre derecho. Sabemos que la ley nos respalda. Nosotros, entre compañeros, hacemos comentarios. No sabemos ¿por qué nuestras autoridades les dieron un espacio a nuestras bodegas para que ellas sean las portavoces? Nosotros siempre les hemos dicho a nuestras autoridades que estamos en la mejor disposición. Nosotros no queremos dañar a terceras personas, pero ellos son, con sus acciones, los que nos están diciendo que solamente va a ser una plática. No va a haber nada en específico, en cuestión y en relación a nuestra producción. Y eso es el por el que es la razón por la cual nosotros nos manifestamos y hacemos lo que estamos haciendo.
14: Sí, claro.
16: Nosotros no queremos hacerlo, pero nuestras autoridades nos llevan a hacerlo.
14: Sí, claro, porque finalmente no se pueden quedar de manos cruzadas y callados esperando a ver qué respuestas se pueden dar, ¿verdad? Y bueno, como siempre, lamentable y triste esto. Yo creo que esto indudablemente va a llevar a que otras personas, que quizás sea eso lo que quiera el gobierno federal en el fondo, ¿no?, quienes estén participando, que la gente se desanime, don Martín, Francisco, Magdiel, que se desanimen y digan, no, esta lucha pues ya no tiene manera, y mejor con permisito, a veces hasta la misma necesidad que los pueda llevar a vender sus propios bienes, sus tierras, qué sé yo, por desesperación y porque sientan que la lucha ya no puede continuar. Vamos a ir de nuevo a la pausa. Yo lo único que quisiera es que le dijeran con toda apertura a la gente de Culiacán y de Sinaloa que necesitan estarles escuchando a ustedes, que necesitamos estar con ustedes y estarnos informando, porque no podemos dejar que pues esto empañe, otras cosas empañen la lucha que ustedes tienen. ¿Están de acuerdo? Vámonos a la pausa y ahorita regresamos a platicar con Francisco, porque él nos va a ayudar un poquito con el tema de la recuperación financiera. ¿Qué podemos hacer y hacia dónde empujar toda esta situación, Francisco? ¿Le parece?
17: Sí.
14: Ok. Yo soy Sandra Martos, está en su programa Contrapeso. Ya regresamos.
13: 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Son las 3.
17: con 30 minutos.
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14: Ya regresamos aquí a su programa Contrapeso, pues estamos transmitiendo en vivo, usted sabe, desde la plataforma de YouTube Contrapeso MX y también aquí en Romántica 89.5, su lugar de éxitos, le digo de todos nosotros también, este es nuestro lugar porque aquí podemos pues expresarnos libremente en su programa Contrapeso, y me da mucho gusto que estén aquí nuestros amigos del campo sinaloense. Hoy tenemos este programa que el campo en el banquillo de los acusados. Ya nos ha estado platicando cada uno de ellos esta experiencia que están teniendo, que es lo último. Pues mire, parece ser que les llueve, les truena a nuestros amigos del campo, y la verdad no queremos eso. Queremos que la situación se arregle ya. De veras queremos que el gobierno haga su parte, que entienda que este no es un capricho, es una necesidad. Voy ahora a platicar un poquito junto con nuestros compañeros, con Francisco Campaña, para que nos ayude, pues dándonos algunos pormenores de lo que está pasando en la parte financiera y cómo rescatar esta parte del campo, porque sé que usted tiene mucho que aportar sobre esto, Francisco, y nos puede traer también una lucecita en medio de esta oscuridad.
6: Sí, mira, Sandra, el tiempo corre. Ahorita sí. El reloj sigue caminando, y los intereses de los productores, compañeros nuestros que no pudieron alcanzar a pagar sus avíos, se están generando minuto a minuto más intereses.
14: Sí, sí.
6: Se me hace un problema sumamente grave que estos productores se vayan a descarrilar. Uh-huh. Porque las parafinancieras, o quien los haya, o la banca privada comercial que se haya atrevido a financiarlos, pues no perdona, ¿no?
14: Claro, sí,
6: y ellos,
14: tristemente.
6: Los adeudos se necesitan pagar para que les vuelvan a prestar para el año siguiente.
14: Sí, claro, claro.
6: El día de antier, cuando vino la secretaria Columba, tuvo una junta con 60 parafinancieras, donde se echó a andar, o se anunció un programa para el siguiente ciclo. Uh-huh. Es decir, un apoyo a la tasa de interés. Uh-huh. Eso es el año que sigue. Es más apremiante el año que acaba de terminar.
14: Sí, claro.
6: Y que necesitamos pagar los adeudos. Uh-huh. Porque si no, vamos a salir de esta actividad muchas personas que no lograron pagar. Se calcula en 1,000 millones de pesos o 1,100 millones de pesos el monto que no se alcanzó a pagar.
14: Ajá.
6: Parte de los apoyos, o todos los apoyos, estos apoyos de 800 más 500 más 400 pesos, mucha parte de ellos, los productores lo que quieren es irle a pagar a quien les prestó para que pudieran sembrar.
14: Sí, por supuesto.
6: Ya se empezaron a entregar tarjetas. Hay muchos rumores que no hay dinero, que se tienen que esperar 40 días, que la aplicación bancaria del Banco del Bienestar solo te permite transferencias de 1,500 pesos, que solo puedes retirar en ventanilla 10,000 pesos, uh-huh. Que cuando quieres retirar, no hay mucho efectivo en los bancos del bienestar, es lo que nos han platicado, uh-huh, los compañeros en los, uh-huh, diferentes grupos de productores en los que estamos.
14: Uh-huh.
6: Ojalá y todo esos apoyos vayan a las parafinancieras, pero me preocupa mucho cuando ni siquiera esos apoyos sean suficientes.
14: Ajá.
6: Para cumplir con los adeudos a las parafinancieras. Y ahora, ¿por qué las parafinancieras? Pues las parafinancieras son financieras de casas de insumos y prestadoras de servicios.
14: Uh-huh.
6: Que sustituyeron a una banca de desarrollo que antes teníamos y que desaparecieron. Este régimen actual lo desapareció, y nos dejó pues a la deriva.
14: Uh-huh.
6: A la deriva. ¿Y a quién tenemos que acudir? A las parafinancieras de las casas de insumos y prestadoras de servicios, pues que nos dan crédito, ¿no?
14: Y esas parafinancieras, perdón que lo interrumpa, Francisco, ¿no tienen alguna relación con el gobierno federal?
6: No,
14: es totalmente particulares.
6: No, las parafinancieras son fondeadas por FIRA.
14: Uh-huh.
6: FIRA, que no es una banca de primer piso.
14: Ajá.
6: Es una banca de segundo piso.
14: Ajá.
6: Fondea a las parafinancieras. FIRA es el fondo instituido en relación a la agricultura.
14: Uh-huh.
6: Quienes son fondeados por FIRA hacen uso de la garantía FEGA, la famosa garantía FEGA.
14: Uh-huh.
6: Pero está muy preocupante la situación de muchos productores.
14: Ajá.
6: Y la desesperación que estamos viviendo ahorita por ir a pagar lo que se debe. Entonces, uh-huh, Yo declararía, tiene que haber, exigimos, tiene que haber un rescate financiero para esos productores, para que puedan mantenerse en la actividad, porque no es lógico que la capacidad productiva de Sinaloa se vaya para abajo. Uh-huh. O sea, el gobierno federal...
14: ¿Se había visto, Francisco, anteriormente, se había visto este atropello o esta situación tan precaria del campo en Sinaloa?
6: Pues nunca, no se había visto. Se conjuntaron varios factores.
14: Ajá.
6: Para que estos últimos 3 años hayan sido de crisis, una uh-huh. crisis fuerte financiera, uh-huh. en la cual algunos de los productores ya salieron de la actividad. O sea, uh-huh. La temporada anterior hubo tierras que no se sembraron. Uh-huh. Y ahorita, por las pláticas que se escuchan, está la amenaza de que no se siembre más.
14: Uh-huh.
6: Pobre Sinaloa, que no circulen esos miles de millones de pesos en los meses de abril, mayo, junio, julio del siguiente año. Uh-huh. Porque no sabemos qué va a pasar, aunado a la crisis de violencia y que ha provocado una crisis económica en nuestro estado.
14: Uh-huh. Finalmente, no hay manera de que el gobierno federal pueda apoyar con estas todas deudas que tienen, bueno, porque son deudas.
6: Sí, este apoyo de los 800 más los 500 más los 400. Pero ahora 400,
14: con esto que usted me está platicando.
6: Pues sí, digo, parte de esos 500 pesos, de esos 1,700, es un apoyo a intereses pagados por los préstamos otorgados a los productores. Uh-huh. Pero ¿cuándo va a llegar? Digo, uh-huh. lo necesitamos ayer, uh-huh. No ahora ni mañana, ni en 2 meses, ni en 3 meses. Lo necesitamos ahora.
14: ¿Y realmente sí va a servir ese apoyo? ¿Sí les va a apoyar? Sí,
6: claro que va a servir. Va a servir. Pero se necesita ya, porque muchos... Sigue lloviendo también. Así como el reloj sigue avanzando, sigue lloviendo y las tierras se están enmontando.
14: Claro.
6: Y
14: claro,
6: no hay recursos para que los productores para comprar diésel y poner a andar las máquinas.
14: Ajá.
6: Y preparar las tierras, desmontar.
14: Ajá. ¿Y no había habido alguien en el pasado que les hubieran apoyado con estas cantidades el gobierno federal para que pudieran echar a andar? Porque tengo entendido que desde el 2023 traen el arrastre de que les debía el gobierno una promesa que se había hecho, inclusive del gobierno del estado.
16: Sí, mire, señorita, aquí lo que pasa, estamos también en un grupo a nivel nacional, el Frente Nacional para el Rescate del Campo Mexicano.
14: Sí, sí.
16: Aquí tenemos un punto importante ahorita en Sinaloa, por esta contingencia que hubo, por esta sequía. Estábamos solicitando en un pliego petitorio al gobierno federal que por hectárea se nos apoyara con un apoyo extraordinario de arriba de 10,000 pesos.
14: ¿Sí?
16: Por hectárea. ¿Para qué? Para mitigar, porque aquí en Sinaloa, como son tierras de cultivo, el estándar uh-huh. de cada hectárea oscila entre 10 y 12 toneladas. Entonces, ahorita este año usted puede ir a las comunidades de una hectárea que se levantaban anteriormente 10 toneladas uh-huh. de grano.
14: Uh-huh.
16: Tenemos compañeros que 1.5 a 2 toneladas por hectárea. Uh-huh. Entonces, eso nos llevó a hacer esa petición ante gobierno federal,
14: sí, sí.
16: donde hasta el momento no se nos ha dado un planteamiento positivo uh-huh. o algún comentario
14: uh-huh.
16: En relación a eso, porque ahorita tenemos un déficit. Nosotros, para hacer producir una hectárea de grano,
14: ¿sí?
16: necesitamos en promedio 60,000 pesos.
14: Sí, sí.
16: Donde ahorita apenas logramos solventar con el precio que tenemos. Yo, en lo personal, logré un precio de 4,000 pesos nada más. Entonces, uh-huh. ahí tengo un déficit de 20,000 pesos. Aúnele a eso, súmele a eso, yo de lo que yo siembro solamente saqué el 30%.
14: Uh-huh.
16: Entonces, ahí no tuve ganancia, uh-huh. tuve pérdidas. Pero por el amor que le tengo a la tierra y las ganas que tengo de seguir en la actividad, por eso es que estamos luchando. Por lo que por ley el gobierno está en sus manos darnos. porque uh-huh. sí hay, y lo hemos visto en los apoyos que le da a otros países. Es cierto que México es muy solidario, uh-huh. pero también primero está el mexicano y después están los de fuera, creo yo.
14: Sí, sí, bueno, que eso es lo congruente, ¿no? El buen juez por su casa empieza. Yo quiero pedirles que me acompañen de nuevo a la pausa. Nos vamos a ir y vamos a regresar ya al último de los segmentos para que ustedes obviamente puedan decirle al público lo que ustedes requieran, ya que nada dejen, por favor, guardado, porque es bien importante aprovechar este medio. ¿De acuerdo? Yo soy Sandra Martos, está en su programa Contrapeso. Ya regresamos.
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2: Son las 3 con 45 minutos.
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14: Muy bien, de regreso aquí en su programa Contrapeso, tenemos comentarios del público. Déjeme lo leo rapidito, por favor, porque me gusta que usted sepa lo que está diciendo el público. Nos dice, los dueños de las casetas deberían pensar mejor en ofrecer buenas carreteras para cobrar. El quebranto lo tienen los ciudadanos. Mi apoyo para los productores agrícolas, nos dice GR3 Reculiacán. Ministerio Sublime, gracias. César Estrada, buenas tardes. Maestra Sandra, gracias por abrir los micrófonos a estas causas. Desde aquí le damos ánimo a nuestros productores agrícolas, comentan aquí. Y bueno, también nos dice Respuesta Inmobiliaria, Carlos Lugo. Buenas tardes, licenciada Sandra Martos. Saludos a sus invitados. Nuestra solidaridad solidaridad con la gente del campo. Muchas gracias también. Marta Lara, buenas tardes, licenciada Sandra Martos, conectada al mejor programa de análisis. Gracias, Marta, y con los mejores invitados y comentaristas. Gracias, gracias, Marta. Y bueno, también tenemos aquí a Lover, a mi Lover, algo así, nos comenta. Hola, buenas tardes. Problema grave lo de los productores. Definitivamente no tienen ningún apoyo del gobierno y urgen esos apoyos. Bueno, ya estamos escuchando participaciones del público. Gracias, de veras, gracias por sus comentarios. Bueno, nos vamos a tener que ir ahorita en unos minutitos más, pero yo no quiero que nos vayamos sin que ustedes aquí tomen los micrófonos y les pongan al público en general. Y bueno, también hagan una invitación nuevamente a las autoridades estatales, a las autoridades federales, para que no cese el apoyo, porque se requiere, no es capricho, es necesidad. Usted comentaba algo importante hace ratito, por favor, Magdiel, dígaselo al público. Me llama la atención eso que decía de esa visita que tuvieron, o esa reunión que tuvieron con la señora que era subsecretaria, ¿verdad?
15: Columba.
14: ¿Secretaria o subsecretaria?
16: Actual secretaria de Agricultura.
14: Ok. Pues comenten lo que ustedes quieran adelante.
16: Mire, pues se tuvo una reunión con ella para ver lo catastrófico de este ciclo que tuvimos en nuestros predios, nuestras parcelas. Todos tenemos en promedio un rendimiento de 10 a 12 toneladas.
14: Ajá.
16: Esto indica las que son muy buenas te dan 15, 18, pero son contadas. No estoy hablando más del 5% de la superficie.
14: Uh-huh.
16: Lo normal es un 10 a 12 toneladas. Donde en este ciclo, por lo catastrófico que fue, tuvimos un rendimiento de 1.5 a 2 toneladas por hectárea. Donde con los créditos que tenemos en la banca privada, tenemos un crédito de 22, 25, algunos llegan los créditos a 30 mil pesos por hectárea. Entonces, si sacamos las cuentas de 1.2 a 2 toneladas por hectárea, pues eso jamás lo vamos a recuperar.
14: Sí, claro.
16: ¿Dónde? Claro. Si tenemos un ciclo normal, estamos hablando de 10, 20 toneladas. Entonces, en 20 toneladas a 4 pesos el kilo, pues ya nos da un margen, un déficit, pero ya con ese desfalto de 8 toneladas, pues ya es imposible, y estamos cayendo en cartera vencido muchos productores. Esto indica que el gobierno federal no debe ver el ciclo venidero, debe de ver la manera de cómo echarnos la mano en este ciclo, porque debemos de tener sustentabilidad en los granos. Un país debe de ser sustentable.
14: Claro.
16: Gobierno tal parece que quiere entregar la soberanía alimentaria a otro país. Y como prueba lo tenemos. ¿Quién le susurra al régimen? Tenemos que estar como mexicanos unidos, como productores, como agricultores, todo el país echado para adelante, y en base a nuestra constitución debemos de reclamar lo que por derecho en constitución viene.
14: Por supuesto.
16: No estamos saliéndonos de la ley. Nosotros no nos explicamos por qué tenemos esos citatorios, pero de la mejor forma y unidos sabemos que vamos a lograr el término de esos citatorios de la mejor manera.
14: Sí, y resolverse.
16: Es
14: con el favor de Dios. Vamos con usted, don Martín.
15: Bueno, yo lo que quiero decir es que el campo está abandonado. Y aparte de abandonado, sus productores están siendo criminalizados. Entonces, me estoy dando cuenta que verdaderamente las políticas agroalimentarias de este gobierno son para acabar con los productores primarios, tanto pescadores, productores de grano, horticultores. Entonces, ¿quién va a dar de comer a la nación? ¿Cuál es la mentalidad que tienen mis autoridades federales? ¿Acabar con nosotros los productores, los que damos de comer a la nación? ¿O estar esperando que otras naciones como los Estados Unidos o Argentina o Brasil, que son los principales importadores de maíz, ¿cómo es posible que si nosotros teniendo todas las herramientas, teniendo todo el conocimiento para producir en esta tierra tan hermosa que es Sinaloa, no se nos apoya a los productores para dar de comer a nuestras naciones, para dar de comer a nuestras familias? ¿Cómo es posible? ¿Cuál es la mentalidad que tiene mi gobierno entonces? ¿Acabar con el campo sinaloense? ¿Hoy también con el campo mexicano? Esa pregunta la dejo en el aire para todos los que nos están escuchando.
14: Pues muchas gracias, don Martín. Voy con usted, Francisco.
6: Sí, bueno, ahorita es apremiante la aceleración de la entrega de los apoyos ya anunciados para poder volver a sembrar el año que entra. Es apremiante y para aquellos productores que ni con el apoyo van a poder cubrir esos adeudos, se necesita un rescate financiero para que se mantengan en la actividad, porque como bien decía el compañero MacDiel, el gobierno federal aspira y suspira mucho por una autosuficiencia alimentaria, y sin políticas públicas a largo plazo jamás lo vamos a lograr, no se va a lograr esa autosuficiencia, y vamos a depender de nuestro vecino del norte para que nos provea de un maíz amarillo de segunda calidad, pecuario, transgénico.
16: ¿Y qué es para
6: Esa es otra de las incongruencias de este régimen actual. No permiten la siembra de maíz transgénico en el país, pero sí permiten la importación de maíz amarillo transgénico de segunda o pésima calidad para alimentar a nuestros pollos, puercos, vacas, y las cuales nosotros terminamos comiéndonos, ¿no?
14: Ok. Bueno, yo sé que el tiempo de repente es muy, muy corto, pero sí me gustaría que le invitáramos también al público a que siga lo que ustedes están haciendo, los agricultores, que siga las pisadas de nuestro campo, que es bien importante, y decirle también al público que las familias que vienen detrás de ustedes, pues no están al margen de la situación, al contrario, están en esa crisis, y que el campo sinaloense pues es determinante para el resto de los campos y el campo de la República Mexicana. Decías tú hace unos minutitos, MacDiel, que parece ser que quieren llevar al campo sinaloense al mismo espacio o a la misma forma con que trabaja el campo del sur, y pues eso creo que no aplica, porque aquí tenemos un campo comercial, ¿no es así? Díganos usted, don Martín.
15: Nosotros, los que somos del norte, utilizamos la agricultura comercial. Somos los que damos de comer a la nación. Ajá. Los productores del sur hacen agricultura de autoconsumo. Uh-huh. Lo que siembran, se lo comen. Uh-huh. Nosotros no. Uh-huh. Nosotros sembramos para toda la nación.
14: Es como vivir al día esto y no caminar, no avanzar. Así lo siento.
15: Sí, en un principio la señora Columba, uh-huh, se nos dijo ella en una reunión que tuvimos en la Ciudad de México. Dijo, no han volteado a ver la agricultura de autoconsumo, y a ella no le gustó lo que yo dije, porque, ajá, le dije, somos 27,000 productores en el estado de Sinaloa, 27,000 familias van a comer muy bien, porque si volteamos a la agricultura de autoconsumo, pues yo voy a sembrar para mi familia, para mi esposa, mis hijos, mis nietos, mis nueras, mis yernos, uh-huh, y van a comer muy bien, uh-huh, pero ¿quién va a sembrar para mis oyentes? Uh-huh. Que ellos no tienen ninguna tierra, la única tierra que tienen es en el cuello y en los pies. Entonces,
14: don Martín,
15: los demás, si nada más Culiacán tiene cerca del 1,000,000 de habitantes, uh-huh, si somos 27,000 productores registrados en SADER y en Hacienda, 27,000 familias van a comer, uh-huh, y 970,000 familias, uh-huh, ¿quién les va a dar de comer a ellos? Ahora, ¿quién le va a dar de comer a los 120 millones de habitantes que tiene la República Mexicana?
14: Uh-huh. De acuerdísimo. Entonces, ¿y no le suena a usted de repente así, MacDiel, como que es un tema quizás de control? Controlar el campo y llevarlo a una forma, un formato que no funciona acá en el norte y que nunca ha funcionado, ¿no le parece a usted eso? ¿Que es como control?
16: Es correcto. Sí, vemos muchos agricultores que es más para tener el control. Vemos que en otros países ya hicieron esto y creemos, wow, que llevamos la misma tesitura de esos países, y es por eso que nos estamos animando a levantar la voz en en aras de la ley que tenemos en este país.
14: Sí, por supuesto, y que son formatos totalmente distintos. Francisco, tiene 30 segundos para decir lo que quiera.
6: Bueno, pues nosotros, tan noble que es llegar a la autosuficiencia, pero nosotros sembramos para darle salud a nuestras familias, vestirlos, alimentarlos y darles educación, que son las necesidades básicas de todo ser humano, ¿no?
14: Por supuesto.
6: Y si nuestro modo de vida, si nuestra actividad no nos está dando para ello, el gobierno tiene que diseñar políticas públicas, lo repito otra vez, aunque se haya trillado, a largo plazo. Nuestro vecino del norte, me acaban de decir que el día jueves creo que refrendó su Farm Bill, el famoso Farm Bill, sus políticas públicas para todo lo que es agricultura y alimentos. Entonces, ellos, allá hay certeza. Nosotros año con año traemos una incertidumbre. Irá a haber apoyo, es que va a ser año electorero el siguiente. No, y algunos se van a minimar y se van a aventar al riesgo creyendo o pensando que es un año electorero y que va a haber algún apoyo. Pero no puede haber planeación a largo plazo si no hay certidumbre. Y la certidumbre te la brindan las políticas públicas, bien diseñadas
14: y bien
6: transaccionales,
14: aplicadas.
6: Transaccionales, porque digo, no nos deben de importar los votos de este sexenio, o sea, esto es muy delicado. Que un país no tenga autosuficiencia alimentaria. Ahorita estamos comprando, estamos produciendo 27 millones y comprando 27 millones. Creo que ya rebasó las importaciones en estos momentos, son mayores a lo que producimos.
14: Sí, pues yo les agradezco mucho a los tres, nos tenemos que ir. Gracias por su participación, por venir hacia aquí a su programa Contrapeso, a exponerle a Culiacán, a Sinaloa y al país entero lo que está sucediendo con nuestro campo. Nos vemos. ¿Les parece si seguimos en esa cita para después?
15: Gracias, sí.
14: ¿Sí? Tomen aquí un pirulín, por favor, una paletita. Gracias. Es para ustedes con mucho cariño. Yo soy Sandra Martos, me tengo que ir. Lo veo el lunes en punto de las 3 de la tarde. Ya sabe, siempre, como siempre le digo, que le llevo en el corazón. Hasta la vista.
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3: Son las 4 con 2 minutos.
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25: A las 4 en punto, esa es la información. Alrededor de 550 jubilados de confianza de la CFE en Sonora, Sinaloa, protestaron contra cambios del artículo 127 constitucional que aseguran que han afectado sus pensiones. Piden corregir la reforma. Sinaloa suma 477 casos de dengue en 2026, sin muertes por esta enfermedad. Ahome concentra la mayor cifra con 155 casos, seguido de Culiacán con 104. La presidenta Claudia Sheinbaum confirma que Omar García Harfuch participará en una conferencia de administración para el control de drogas de Estados Unidos en Argentina, donde México presentará sus avances en seguridad. La temperatura en Los Mochis es de 36 grados, en el puerto de Mazatlán es de 33 grados y en la capital del estado es de 36 grados. 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Para TM Noticias, Cielo Neris, en punto.
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0: Son las 4 con 16 minutos.
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5: 7:30 de la mañana.
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Amigos, qué hermosa melodía que vamos a disfrutar, ¿verdad? La voz de Bonnie Tyler, Itza Jarek, para todos ustedes aquí a través de la 89.5 Romántica, tu lugar de éxitos, cuando ya son las 4 de la tarde con 25 minutos. Yo soy su amiga Lorena Romy, continuamos con más música, buenas menciones, buenas recomendaciones, porque oigan, es fin de semana, gracias a Dios, es viernes 14 de agosto, ya estamos felicitando, por supuesto, a todas aquellas personas que están cumpliendo años, celebrando alguna fecha en especial, así es que bueno, pues un fuerte abrazo, felicidades a nuestros compañeros Paulis Hernández y también a Juan de Dios Monte Chaparro, los cumpleañeros, ¿verdad? De aquí, de nuestro equipo, de aquí de TM Medios, y por supuesto también felicitando a Almita Castro Romo, que el día de hoy también está cumpliendo años, y a todas las personas que lleven por nombre Maximiliano, Eusebio, Anastasia y Calixto, muchas, pero muchas felicidades, así es que bueno, pues hay que celebrar la vida en grande, y sobre todo si ustedes van a salir a festejar, a celebrar y 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Duérmase, corran porque se agotan, Oigan, pues vámonos con más, porque vienen los Daniels. Eso dice, quisiera saber aquí a través del 89.5 Romántica, tu lugar de éxitos.

0: Son las 4 con 31 minutos.
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0: Amigos, ¿qué tal? ¿Cómo estamos? Ya son las 4 de la tarde con 37 minutos. Yo soy su amiga Lorena Romo. Oigan, ¿qué tal? Es viernes. Gracias a Dios. Mira, es viernes 14 de agosto. Y sobre todo que andamos felices porque es fin de semana, pero quincena. Eso como que nos pone todavía más felices que va a ser fin de semana y que vamos a tener, ¿verdad?, la manera pues de pasear, cenar rico, comer rico, un helado, una nieve. Pero hay muchas cosas también que queremos invitar para que participen, ¿eh? Tenemos por acá un gran evento el día de mañana, 15 de agosto, en el Auditorio Canaco Servitour. Por si, bueno, si eres tú de esas personas que te dedicas a las ventas, pon mucha atención en esto que te voy a platicar, el Círculo del Éxito. Así es que ya tengo conmigo a nuestro amigo Jesualdo Lizárraga, que viene a platicarnos acerca de este gran evento que se va a llevar a cabo mañana, 15 de agosto, a partir de las 9 de la mañana, así es que pon atención porque también puedes reservar tu lugar. Jesualdo, bienvenido a la 89.5 Romántica, tu lugar de éxitos y ahora tu lugar de éxito.
1: Buenas tardes, primero que nada quiero agradecerte el espacio y un saludo a toda la ciudad de Culiacán y a las personas que se dedican al sector de las ventas. Aquí estamos presentes.
0: Así es, porque sabemos que, bueno, mira, Jesualdo, que además de las ventas, ser buenos vendedores, también tenemos que proyectar buena imagen, sí, tener autoridad, saber proyectar, ¿verdad? Todo eso para, bueno, tener un resultado pues más favorable en cuestión de las ventas.
1: Antes de ser hay que parecer.
0: Así es, ¿verdad?
1: Pero antes de parecer tenemos que trabajar en nuestro interior. Ajá. El ser vendedor o dedicarte a las ventas, ajá, te enfrentas a muchos no. Entonces sí, tú tienes que tener una capacidad, uh-huh, de automotivarte y mantenerte con una energía alta. ¿Por qué? Porque nosotros como vendedores tenemos que transmitirle la energía a nuestro cliente, a nuestro prospecto. ¿Y cómo voy a transmitir la energía si yo estoy bajo?
0: Ajá, ¿verdad que sí? Porque de una manera u otra, pues proyectamos, contagiamos, convencemos también con nuestra actitud a esa persona que, bueno, pues es muy importante a la hora del resultado, las ventas.
1: Claro que sí, porque cuando tú estás bien, uh-huh, eso lo proyectas. Ajá. Lo que es adentro es afuera. Así lo es. Que tú piensas de ti, uh-huh, lo demás lo visualizan. ¿Verdad? Y cuando tú te sientes bien, obvio que te vas a vestir bien.
0: Así es.
1: Por eso es, el día de mañana vamos a estar tres profesionales, uh-huh, Kareli Ley, Gilberto Velázquez, Kareli, en la parte del ser, toda esa parte de mantenernos con una energía positiva, de cuando nos levantamos el lunes en la mañana, uh-huh, nos levantemos contentos. El chiste es que hagamos una actividad que nos apasione. Así yo estoy aquí contigo porque a mí me apasiona.
0: Ándale, exactamente. Y bueno, pues en el ser, pues tiene mucho que ver conectar, ¿verdad?, con nuestra esencia y sobre todo descubrir el propósito que llevamos cuando vamos a contactar con ese cliente, romper los miedos, cero nervios y sobre todo fortalecer nuestra mentalidad.
1: Fortalecer la mentalidad. Cuando tú ya la tienes fortalecida, puedes transmitir la energía.
0: Ajá.
1: Y también en la segunda etapa o el segundo proceso es saberte vestir para transmitir eso así que tú eres.
0: Así es, porque la imagen es muy importante, Jesualdo, ¿eh? La imagen habla antes que tú, o sea, quieres aparentar, quieres ver que te vean, bueno, pues una persona de buenos negocios, transmitir confianza, seguridad, lo que estás ofreciendo, pues tiene que ver mucho también la imagen, lo que proyectamos, así es que hay que proyectar también, pues esa seguridad, esa autoridad, esa coherencia para, bueno, ahora sí hacer ese contacto con esa persona.
1: Te comento, amiga, muchas veces pensamos que la cuestión de la imagen pública o del saber vestir va enfocado a altos ejecutivos o mandos medios. Ajá. Pero también va enfocado al vendedor, uh-huh, de que día a día está en la línea de golpeo.
0: Ajá.
1: ¿Por qué? Porque si tú te dedicas al sector agrícola, tienes que preparar una imagen. Si tú eres asesor en productos agroalimentarios, si tú vendes ganado, también debes de saber vender para que la persona sepa que está hablando con un profesional. Así y es. Si tú eres agente independiente, te vamos a mostrar cómo parecer más grande de lo que eres. Que aunque tú eres un independiente, vas a verte muy corporativo.
0: Así es, y bueno, pues el tercer punto muy importante, que es el que tú nos vas a hablar el día de mañana, es vender.
1: La venta es un proceso.
0: Ajá.
1: La venta es un proceso que muchas veces el cierre pensamos que es la parte final. Ajá. O es la parte única, y no.
0: No.
1: El cierre, hay varios precierres.
0: Uh-huh.
1: Por ejemplo, al momento que tú me das un espacio, es un precierre. ¿Para qué? Para informarle a la ciudad que estamos aquí.
0: Así es.
1: Y muchas personas se están enterando por medio de la radio que estamos mañana. Y los invito a que aprovechen este 15 de agosto, va a ser un día y una mañana sumamente productiva para ustedes y para nosotros también.
0: Exactamente, hay que fusionar el ser, la imagen con la inteligencia y digitalmente, ¿verdad? Ese remarketing, métricas de efectividad para asegurar cierres contundentes. Todo esto va a haber mañana en un gran taller, el Círculo del Éxito, llamado Ser.
1: Ser. Proyectar y vender.
0: Mañana 15 de agosto a las 9 de la mañana, de 9 a 1 de la tarde, puedes reservar tu lugar al teléfono.
1: Al teléfono
0: 6675-720615.
1: Sí, ¿sale? Es que es el teléfono de nuestro representante.
0: ¿Verdad que sí? Ajá. Yo dije, a lo mejor ahí va a tener él también, pero bueno, le recordamos, mañana 15 de agosto llega Culiacán Ser, Proyectar y Vender con Kareli Ley, Gilberto Velázquez y Jesualdo Lizárraga, tres especialistas que te van a ayudar a conectar con tu esencia, proyectar autoridad, fortalecer tus habilidades para vender. Así es que mañana a partir de las 9 de la mañana hasta la 1 de la tarde en el Auditorio Canaco Servitur Culiacán. Puedes ya reservar, llamar a, para reservar ese lugar al WhatsApp 6675-720615. Y claro que bueno, pues TM Medios está presente en este gran evento.
1: Claro que sí, somos aliados comerciales y al final de cuentas estamos haciendo equipo para traer un mejor proceso de venta y que las personas que están aquí en el sector de ventas tengan mejores técnicas y prácticas.
0: Exactamente, y bueno, pues habrá mejores resultados, ¿verdad?
1: Claro que sí.
0: Claro que sí. Jesualdo, agradecemos su tiempo, gracias, y también por supuesto, ¿verdad? Invitar a todos los radioescuchas, a aquellas personas que se dediquen a las ventas, ¿verdad? Principalmente, o que están ocupando pues alguna dirección también donde, bueno, pues se requieren de las ventas y manejos y demás en grandes corporativos, es súper importante estar en este gran taller.
1: En la parte de los gerentes o directores, que en este caso yo soy director de un grupo, es muy importante que ya sabemos los procesos técnicos de la venta, pero muchas veces no sabemos medir el estado de nuestros vendedores.
0: Así es.
1: Y esa es la parte donde nosotros tenemos que ir midiendo. Ajá. Yo les voy a mostrar una técnica, te conozco sin conocerte.
0: Así es.
1: A partir de eso, voy a enseñar técnicas en la parte que a mí me corresponde, de qué hemisferio usa mejor la persona con la que estoy hablando, qué tipo de persona es, y así empezar a hacer un speech de venta. Uh-huh. Que garantice un cierre más efectivo.
0: Muy bien, bueno, pues habrá mejores resultados, claro que sí. 6675-720615, llama y aparta tu lugar ahora mismo. Muchísimas gracias y todo el éxito el día de mañana.
1: Un placer.
0: Gracias. Así es que nosotros continuamos. Vámonos con más música. 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
2: Son las 4:46.

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13: Ya estamos de regreso, ya son las 4 de la tarde con 51 minutos. Y amigos, para todas aquellas personas que nos están preguntando, ¿verdad? Que si cómo pueden, cómo pueden reservar su lugar para este taller llamado El Círculo del Éxito, Ser, Proyectar y Vender, que se va a llevar a cabo el día de mañana, sábado 15 de agosto, en el Auditorio Canaco Servitur, aquí en Culiacán, Sinaloa. 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Oigan, chicos, y pasando a otro las cosas, les platico que es ya viernes 14 de agosto y como que el cuerpo lo sabe, nos llama, ¿verdad? 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Vámonos rápidamente, vámonos con más música. Viene esto para ti. Esto va Don Omar y esto se llama Tabú. Aquí en la 89.5 Romántica, tu lugar de éxitos.

0: Son las 4:58.
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3: A las 5 en punto, esta es la información. Claudia Sheinbaum aseguró que no tiene conocimiento de una investigación de la Fiscalía General de la República contra Andrés Manuel López Beltrán. El hijo del expresidente López Obrador afirmó que la cancelación de su visa en Estados Unidos tiene un trasfondo político. La aspirante Tere Guerra señaló que Sinaloa necesita fortalecer el campo, el empleo, la seguridad y las oportunidades para los jóvenes, además de mantener los programas sociales. Docentes de la UAS recibieron capacitación para mejorar la atención a estudiantes con necesidades específicas, mediante estrategias para adaptar clases, actividades y evaluaciones y garantizar una educación más inclusiva. La temperatura en Los Mochis es de 36 grados, en el puerto de Mazatlán es de 32 grados y en la capital del estado es de 35 grados. 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Para TM Noticias, Cielo Neris, en punto.
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